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0: Bienvenidos y bienvenidas. Iniciamos lunes 11 de mayo. Lunes 11 de mayo. Ya estamos listos para iniciar esta semana con buena vibra, con buena energía. Luego después de la celebración en la que hemos demostrado el amor, el cariño que tenemos a mamá en su día, ¿verdad? ¡Claro que sí! Y no tiene que ser solo un día en el año, sino todos los días del año. Pero también queda demostrado que hay algunos hijos que son bien tacaños, ¿sabes? He visto hijos bien tacaños. Ni un chocolate regalaron. Bueno, lo importante no es el regalo, lo importante es pasarla muy lindo, en unión de la familia, de abrazar a mamá, de pasarla muy bonito, pero tampoco te pases de tacaño. Teniendo, no quieres regalar nada, hermano. Hoy lunes 11 de mayo iniciamos con este tema.
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0: Tacaño que se respeta.
1: ¡Sí!
0: ¿Qué significa tacaño que se respeta? Tacaño que se respeta es una expresión popular que describe a alguien con un nivel extremo de ahorro, caracterizado para rehusarse a gastar o dar, o incluso teniendo recursos para hacerlo. Se asocia con evitar inversiones innecesarias, reciclar recursos y priorizar el ahorro sobre la comodidad, a menudo con el humor. Siempre tiene una excusa para no gastar. Eso significa ser tacaño, hermano, tacaño, te pasas. Claro.
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0: Aquel que busca no gastar en citas, en regalos, en salidas, escatima todo, todo es bien tacaño, mi hermano.
3: ¡Tacaño!
0: ¡Tacaño! A pesar de tener dinero, se comporta como si no tuviera nada.
3: ¡Tacaño!
0: Ya ves, ya significa, eso significa ser tacaño. Te doy un ejemplo, ¿ah? Tacaño es aquel que se quita antes de que se acabe la chela y no ponga ni un sol. Eso es ser tacaño. ¡Tacaño!
3: ¡Tacaño!
0: ¡Tacaño!
3: ¡Tacaño!
0: ¡Tacaño dice por acá! Tú puedes enviar tu audio con el tacaño de tu barrio, con el tacaño de tu compañero. O también puede ser una tacaña también, ¿no? Que no le gusta gastar, ¿no? Claro. Al 900-2077-85. 900-2077-85. Claro. Dile a su vida ese tacaño.

0: Se pasó, ¿ah? Dice por acá, Ole Smith, soy Jessica de San Juan de Miraflores. Hoy te vi con la Caribe Móvil. Eres un chico guapo, oye. Gracias. Gracias por lo guapo, caramba.
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0: Por acá me dice Jessica, me dice. Me dijo, vamos a caminar. Tengo una sorpresa para ti. Yo emocionada lo seguí y me fui a la bodega. Me llevó a la bodega y solo me invitó a una fruna, hermano. Tacaño, yo pensaba que me iba a invitar a almorzar. Por acá me dice, hola, soy Camila de Chilca. Hola Smith, ¿cómo estás a los tiempos? Qué gusto escucharte. Gracias Camilita, un fuerte abrazo para toda la gente linda de Chilca, chambeando desde muy temprano. Le toca la amanecida para el lunes. Me hizo por acá, tacaño, me dijo que vamos al cine. Y cuando llegué me dijo, hay una promoción. Paga con tu yape, tu parte y yo pago la mía, dice. Te ensartaron, ¿ya ves, Camilita? Te ensartaron. ¿Conoces alguna frase en un tacaño? Mándame tu audio al 900-2077-85.

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0: Estamos ya con 39 minutos, 2 y 39 minutos. Saluditos para mi gran amigo Rafito. Buena, Rafito. Desde muy temprano conectadísimo con Radio La Caribeña, si suena. Muy bien, estamos con el tema del día de hoy. Tacaño que se respeta. A ver, tacaño que se respeta. Tacaño que se respeta es aquel que sale a comer con su flaca en un solo plato y le dice a su enamorada que eso es amor y es muy romántico.
1: ¡Tacaño!
0: ¡Tacaño! Tacaño que se respeta hace que alcance un té en 3 litros de agua.
1: ¡Tacaño!
0: Tacaño que se respeta está de aniversario con su enamorada y su enamorada le dice: feliz aniversario, mi amor, ¿qué me trajiste? Un abrazo, porque es lo más importante.
1: ¡Tacaño!
0: ¡Tacaño! Bien, tacaño. Un abrazo, imagínate. Tacaño que se respeta compra una gallina y hace caldo toda la semana. Y el domingo, cuando ya está recontra cocinada, hace ají de gallina.
1: ¡Tacaño!
0: ¡Tacaño! Ole Smith, por acá me dicen, Ole Smith.
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0: Saludos muy especial para mi gran amiga Jessica. Jessica me dice: ¿cómo será de tacaña mi amiga? Es tacaña que se respeta. Se hace amiga del cobrador para no pagar pasaje.
2: Y dice: ¡ay!
0: Hola, soy Carlitos. Mando saludos para mi gran amigo Luis en Enrico Chorrillos. Tacaño que se respeta y se lleva a su flaca al cine cuando está 2x1. Encima solo compra canchita él solo para ella. Y él le dice que ya está lleno, que no tiene hambre. Tacaño que se respeta.
1: ¡Tacaño!
0: Ah, de eso conozco bastante, ¿no? ¿Identificas hasta ahora hasta alguno de tus compañeros? Tacaño que se respeta es estar en una reunión tomando con sus amigos unas ricas chelitas y cuando ve que ya le toca, que ya se está acabando las chelas, dice: ahorita vengo, voy al baño solo para no poner la chanchita. Tacaño que se respeta, me dice. Regala flores del parque a su pareja para no comprar. Saludo para el cabezón Willy en Barcelona. Oye, pero bonito, ¿ve? Porque es natural, pues, ¿no? ¿Qué va a comprar flores de plástico? Me siento aludido con eso, ¿ah? Qué mejor, pues, qué romántico, ¿no? No, flores de parque, ¿no? Sí. Felizmente no está escuchando la radio. Todo su jardín, todo vacío. Hola, buenos días. Hola, buenos días. Hola.
3: Tacaño que se respeta no se toma una Coca-Cola para no botar los gases.
0: ¡Qué buena! Tacaño que se respeta no se reconoce que es tacaño, sino que es valiente para el ahorro. Mira de acá, tacaño. Tacaño que se respeta no gasta en taxi y la lleva caminando todo el camino, todo porque dice hay mucho por conversar. Oye, tacaño.
1: Tacaño.
0: Tacaño.
4: Ryan Arámbulo.
0: Pasó, ¿eh? La lleva en línea 11, o sea, a pie, caminando. Bueno, me imagino que será trama pequeña. Pero es muy bueno caminar, ¿ah? Justificando yo también, ¿no? Mándame tu tacaño que se respeta al WhatsApp al 900-2077-85. Tacaño que se respeta. No manda mensajes de audio porque se van a acabar sus megas. Tacaño.

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2:55. Regresen un toquecito con más del tacaño que se respeta. Envíame tu audio al 900-2077-85. Un audio cortito nada más. 20 segundos suficiente, creo, ¿no? Claro, 20 segundos. Al 900-2077-785. Repito, 900-2077-85. WhatsApp de Caribeña. Esta es la hora, 2:56.

0: 19 minutos, 19. Lunes 11 de mayo. Tacaño que se respeta. Ya identificaste a tu causita, a tu brother, a tu amiga de repente, a tu hermano, a tu compa, a tu agarre. Tacaño que se respeta. Tacaño que se respeta, se hace el dormido para no pagar su pasaje en el chino. Yo te conozco, pecausito. Tacaño que se respeta, va a los tonos y solo pone 5 soles para la chanchita. Y toma más que cumpleañero, encima regresa en taxi a su casa. Tacaño. Hola, buenos días. Vamos por aquí. Tacaño que se respeta.
1: Uy, buenos días, amigo Smith. Acá hola. Taxi J desde de San Juan de Lurigancho, amigo.
0: Dime,
1: acá
0: estamos. De Taxi J.
1: Chamba con la radio, cariño.
0: Eso, suena, mi hermano.
1: Suena bien, todo libre, sin tráfico.
0: Todo libre, todo libre.
1: Así es, amigo. A ver el tema. La tacaña que se respeta.
0: Ajá.
1: Amigo, una jaladita. Ya. Me voy a dejar mi número de teléfono. Pero cuando lo llamas, nunca contesta. Así es, mi querido. Ay, mi querido. Cariño, suena.
0: Y suena muy bien. Hola, buenos días. Hola.
2: Muy buenos días, mi amigo Emit.
0: Hola.
2: Acá tu amigo Rafito.
0: Hola, Rafito,
2: con el
0: dímelo.
2: Tema, los tacaños.
0: A ver.
2: Bueno, tacaño que se respeta. Es que lleve a su enamorada a comer a la pollería, pero un cuarto de pollo.
0: ¿Ya?
2: Y aparte, cuando ya termina ya, el pata pide los huesitos para su perro. Ah, ese está cañazo, ese.
0: Claro, muy bonito. Para el aguadito, ¿sí o no?
3: ¡Sí!
0: Claro, rico, hermano. Hola, buenos días. Tacaño que se respeta. Hola, buen día.
4: Tacaño que se respeta. Que el Taxi J, cuando se agarra a tomar,
0: ya
4: se hace que irse al baño y sale cuando ya está la caja llena. Así es, siempre ha sido así.
0: Ay,
4: ese y el Ronnie y el Tóxico son tacaños.
0: Ay,
4: así es, mi amigo Edmín.
0: Oye, tacaño que se respeta. Lo único que hace de invitación es. Tacaño que se respeta, lo único que te invita es a sentarte nada más. Pase, tome asiento. Tacaño que se respeta, regale el peluche de su hermana a su flaca. Ay, eso se pasó ya. Se pasó de tacaño. Tacaño que se respeta, le dicen, amor, ¿qué me vas a regalar por mi cumpleaños? Y él le responde, ¿viste el color rojo que ya está afuera? ¡Sí!
3: ¡Sí!
0: Sí, pues de ese mismo color te voy a comprar tu bombacha.

Sacaño que se respeta. Mándame tu audio, tu mensaje de texto al WhatsApp al 900-2077-85. Tacaño que se respeta, sale a bailar cuando la chela se está acabando. Saludo para Ángel Bartolo.

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0: WhatsApp de Caribeña, 900-20-77-85. 900-20-77-85. El tema del día de hoy: tacaño que se respeta.
1: ¡Tacaño!
0: ¡Tacaño! Por acá me escribe Quique Torres de San Juan del Lurigancho. Me dice: tacaño que se respeta.
2: Ahora sí.
0: Va al baño con periódico. ¿Cómo es eso?

0: Me gusta ver.
1: Fabiana me dice, hola, mándame un saludo muy especial para mi gran amigo Aldair. En este momento estamos chambeando a full amanecida, Smith. Fabiana dice por acá, mándame un saludo para mi gran amigo Aldair.
0: Me gusta ver.
1: Tacaño que se respeta, guarda su chicle mientras come, me dice.

0: Oscar Milla me dice por acá, hola Smith, tacaño que se respeta después de jugar fulbito, sigue fulbazo, se convierten en canguro creo, porque le toca su ronda y sus manos no llegan a su bolsillo. Saludos en Madrid,
1: a mí me gusta
0: la gran Oscar Milla. Es cierto, ¿eh? No llegan sus manos en los bolsillos. Se les achican las manos. Hola, buenos días. Tacaño que se respeta.
2: Mi pana Smith.
0: Dímelo.
2: Tacaño que se respeta no se baña por no gastar jabón.
3: ¡Tacaño!
0: ¡Tacaño! Hola, buenos días. Hola.
4: Hola.
0: Hola.
4: Habla María Raín de Firenze, Italia.
0: Hola María, dime.
4: Bueno, tacaño que se respeta.
0: Ajá.
4: Cuando va a un cumpleaños y si ya entra y dice, me olvidé el regalo, me olvidé el regalo, dice. Uy, ya, no importa, después te lo mando. Después te lo mando.
0: Pasa, pasa también, ¿ah? ¿Eh? Tacaño que se respeta, dice María Larraín, es que llega el cumpleaños y dice, ¡uy, me olvidé el regalo! Nah, te debo regalo. Mañana te lo doy. Este regalo nunca va a llegar, hermana. Nunca va a llegar. Hola, buen día. Hola, buenos días.
5: Muy buenos días, amigo Smith. Acá está CJ desde La Victoria, amigo. Acá estamos. Dime. Full chamba con la radio caribeña. Si suena, suena bien. Todo libre, sin tráfico. Bueno. ¡Vayan! A ver el tema, el tema.
0: A ver, tacaño que se respeta.
5: El tacaño que se respeta. Ah. Después de jugar pelota, Rabandal.
0: Ya, ¿qué
5: cuando
0: tiene?
5: Cuando toca comprar el chela, entra al baño y sale bebita. Se pone a cantar. Así es, mi querido.
0: Ay, ¿eso qué tiene que ver con el tacaño, ah?
6: ¡Deja la droga!
0: ¡Ah, pará! Taxista Joto, solito te regalaste. Yo no dije nada, yo no dije nada. Hola, buenos días, hola, buen día.
7: Tacaño, ¿qué tal? Bueno, yo,
0: hola,
7: no, ¿qué tal? Es mi bebita.
0: Oye, hablando de tacaño, se apareció Ronnie, ¿no?
7: Tema, ¿no?
0: Sí,
7: ¿qué será de tacaño que mi querido Rabanal le compra su flaquita, mi amor? Esta noche lo hacemos lindo, le compra su tanguita y en la noche le está quitando el desgraciado. Va al baño con papel de harina. No sea malo, que tacaño que se repete, caribeño si suena. Ronnie de Italia City.
0: Buena, Ronnie. Hablando de tacaños, apareció el tacaño. Saludo para Wilson Snyder. Buena, Wilson. Wilson, no, Wilson. Así no es. Ah, no, otro tema. No, otro. Dice por acá, tacaño que se respeta, se emborracha sin pagar ni un sol. Saludo para Steven Ramírez. Buen Steven. Es cierto, ¿eh? Se emborrachan al toque. Y encima hacen problemas. Le quitan la enamorada al amigo. ¡Ay! Tremendo, ¿eh? Tremendo. Tacaño que se respeta, me dice Nelson por acá. Pasa por la heladería con su flaca y le dice, ¡uy, se me olvidó la billetera! ¡Pasa! ¡Tacaño! ¿Cómo será tan tacaño que se rapó el pelo para no gastar en champú? Dice, ¡tremendo tacaño! ¡Tacaño!

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0: hora, 3:53, 3:53.
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0: Atención, en la siguiente hora, los audios de tu reporte de sintonía. ¿Dónde te encuentras ubicado? ¿En qué lugar del Perú? ¿En qué lugar del mundo? Escuchando Radio La Caribeña a todo volumen, ¿ah? Claro. Bien fuerte. Me comentas. Hola, soy Carlitos, te escucho desde Japón. Hola, soy Luis, te escucho desde Italia. Me mandas tu audio al 900-20-7785 con tus saludos para tus compañeros de trabajo, para tu familia. Así que espero tu audio, ¿ok? En La Caribeña sí suena.
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0: Esta es la hora, 3:54.

Ahora 4 y 10 con 12 minutos. 4 y 12 minutos. Es hora de tu reporte de sintonía. Cuéntame, ¿en qué lugar del Perú o del mundo te encuentras? Enviando tus saludos a esta hora de la mañana, ya 4 y ya con 12 minutos. 4 y 12 minutos. 4 y 12. Hola, hola. El WhatsApp de Caribeña, el 900-2077-85.

0: Hola, buenos días. ¿Quién se reporta por acá? Hola. Elsita Pérez me dice por acá. Elsa, ¿cómo estás? Hola.
1: Hola, soy Elsa.
0: Hola.
1: Y estoy escuchando Radio La Caribeña desde Almería, España.
0: ¡Buena!
1: Siendo las 5 para las 11 España. De la mañana.
0: Muy bien. Elsa desde Almería, España. Un gran saludo para Elsita. Siempre con Radio La Caribeña, si suena. Hola, buenos días. Cristian por aquí. Hola, buen día. Hola.
2: Mi hermano.
0: Mi hermano.
2: Derecho Ríos.
0: Ajá.
2: Muchas gracias por las amanecidas.
0: Gracias, mi hermano.
2: Y con la buena música de La Caribeña.
0: Sí, suena.
2: Sí, suena.
0: Y suena muy bien. Arr. Arr. Oye, que aparte de Chorrillos, ¿sabes? La gente chévere en mi barrio en Chorrillos, claro.
3: Sí.
0: La gente chévere en mi barrio en Chorrillos, ¿ah? ¿Qué cosa? ¿Qué dice mi operador? Nadie me ha preguntado. Ya, pero yo quiero contarlo. Hola, buen día. Hola.
4: Muy buenos días, amigo. Buenos días. Smith. Acá eso. Taxi J de Rimas, amigo. Acá estamos. Full chama con la radio caribeña. Si suena, suena bien.
0: En el rico Rimas.
4: Así es, mi querido. Me querido. Lunes de lentejita. Lunes de lentejita con pecadito. Todito para ti, Smith. Así es, mi querido. Caribeña, si suena, suena bien. Vamos con
0: lentejita
4: todo.
0: Lentejita con su ensalada de palta. Con su ensalada de tomate. ¡Uf! ¡Ya no, ya qué rico! Hola, buenos días. Me dice por acá, Ale Smith. Soy Tony, la chamba. En este momento está un poquito baja, pero yo me estoy recurseando, pues, muchacho. Yo soy todo chamba, pues, hermano. No me voy a quedar sentado, me dice por acá Tony. Saludos para todos mis grandes amigos en Japón. Me están escuchando a todo volumen en Repujado en Cuero. ¡Tony! Oye, lo máximo, ¿ah? Ahí me acaba de mandar unas fotitos. ¡Qué buen trabajo! Un fuerte abrazo para ti. Sigue así, ¿ah? Saliendo adelante. Nada de quedarse sentado. Hay que salir adelante sobre todas las cosas. Hola, buenos días. ¿Quién se reporta por acá? Hola, buen día.
5: La Caribeña. Sonando como siempre. Buenísima. No hay otra.
0: Buena.
5: Saludos del Rico Norte, Chiclayo, papá.
0: Eso,
5: saluditos, bendiciones para todos. Feliz día.
0: Feliz día para ti, mi hermano. Buena, Ismael. Lo máximo, Ismael, ¿eh? Hola, buen día. Reporte de sintonía. ¿Dónde te encuentras? Hola.
6: Hola, buen día.
0: Hola.
6: ¿Cómo estás escuchando desde Santiago de Chile? Un
0: desde
6: saludo
0: Santiago
6: para la
0: de Chile.
6: Gente. Vi el Carmen, Independencia, allá. Perú.
0: Buena.
6: Desde Santiago de Chile, Oscar Ávalos.
0: Oscar Ábalos desde Santiago de Chile. Saludo para toda la gente chévere que siempre nos escucha a todo volumen. Recuerda que Radio La Caribeña va contigo a donde vayas. Y nos escuchas también a través de internet en lacaribena.com.pe. Mándame tu reporte de sintonía. ¿En qué lugar te encuentras? Y a un toque envío tu audio, ¿ah? Claro, al 900-2077-85. 900-2077-85. Así como mi gran amigo Oscar, desde Santiago de Chile. Mandando su saludo. Buena, caballero. Buena, don Oscar. Oye, lo máximo, ¿ah? Ahí lo veo sonriente en su foto de WhatsApp. Bien, mi hermano. Esa es la hora, 4:17.

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0: envíame ahora mismo tu reporte de sintonía al 900-20-7785. ¿Dónde te encuentras? ¿Qué es lo que estás haciendo en este momento en la chambita de repente? Despertándote recién después de la celebración del Día de la Madre. Y yo no sé por qué he visto más varones cheleando que las mamis, ¿ah? Vamos acá con reporte de sintonía. Hola, buenos días. Hola, buen día. Hola.
1: Buenos días, buenos días.
0: Hola, buenos días. ¿Cómo estamos?
1: Acá madrugando como todos los días.
0: Eso, 100%
1: acá viene escuchando la música.
0: Buena, mi hermano.
1: Y acá de los puertos, Callao. Acá ay, se ay. Trabaja 24/7 sin descanso. Mi querido Smith, más conocido como 3x59.
0: ¿Por qué?
1: ¿Por qué? Porque en un minuto te pones en cuatro.
0: ¡Sí! ¡Buena, Mauro! Saludos para mi causita Mauro, chambeando 24/7. Bueno, Mauro, lo máximo, ¿eh? Está chambeando. Full con la radio. Hola, buenos días. Hola, hola, hola.
2: Saludos a Ismael, a Jean-Pierre, de aquí de Colombia. Un abrazo fuerte a la distancia.
0: ¡Buena, Ismael!
2: Saludos a toda la gente de La Calera.
0: ¡Buena!
2: De Colombia.
0: La gente chévere de La Calera en Colombia. Full sintonía con Radio La Caribeña, si suena. Saludo para Meche, de parte de Jesús, para Jean-Pierre. Saludos a la distancia, me dice, porque a mi lado, amigo. Bueno, mi hermano, ¿cómo estamos? ¿Todo bien? ¿Todo canto? ¡Chévere!
2: Saludo a todo el personal de La Calera, en Chorrillo. De la sesión de gallinas.
0: Buena, en La Calera, la sesión de gallinas. Buena, mi hermano. Oye, le comenté que cuando yo era más jovencito, yo había postulado por La Calera, ¿no? No me aceptaron. Yo era muy chiquito y te van a confundir con el pollo.
3: ¡Sí!
0: Buena, saludos. Hola, buenos días. ¿Quién se reporta por acá? Hola, buen día.
4: Hola, amiga mía. Acá escuchando la emisora, La Caribeña. Sí, suena y suena bien.
0: Eso, mi hermano.
4: Acá te mando un saludo, tu amigo Palangana de Surco.
0: Buena, Palangana.
4: Está culminando el servicio, amigo.
0: Bien, mi hermano.
4: Todo tranquilo, sin novedades.
0: Eso, todo tranquilazo. Qué chévere, pues.
4: Bien, hermano. Ahorita estoy yéndome para Barranco, en mí. Te cuento que por acá creo que están peinando acá por la playa.
0: ¿Están peinando?
4: No, no hay nada, está seco, mano.
0: ¿Por qué? ¿Qué ha pasado?
4: Ahí veo que está que se mueve ese carro. Está que se mueve, no sé qué.
0: El temblor.
4: Temblor acá por la herradura.
0: Hay temblor, dice, hay temblor. Se pasa. Bueno, por acá, hola, buenos días. ¿Quién se reporta por acá? Hola, buen día. Ah, ya salió el audio también, me dice por acá, ¿no? Hola, buen día. A ver, por acá, hola.
1: Buenos días, buenos días. Buenos días, La Caribeña, sí suena. Buena. Acá madrugando, como todos los días. 100% la cabina, escuchando.
0: A todo volumen, siempre con Radio La Caribeña, si suena. Hola, buen día. Ya salió el audio, ¿no? Ya repetido por acá. Hola, buen día. Hola.
5: Buenos días.
0: Hola.
5: Smith Caribeña, acá reportándome desde la ciudad blanca de Arequipa, yendo a trabajar 24/7.
0: 24/7 de la ciudad blanca de Arequipa. Hola, buenos días.
6: Hola, Luz Angélica Seminario, su nieta que la quiere también. Y saludos para Ashley Xiomara y un saludo para Ricardo, para Ever Ricardo.
0: Eso, bien temprano se han levantado, ¿no? Vamos a ver el audio por acá. Gracias por acá. Hola, buenos días. Hola.
7: Hola, Radio La Caribeña, sí suena. Saludos para toda la gente de Caeta Lara que escucha. Radio La Caribeña, sí suena.
0: Y suena muy bien, la gente chévere de Talara. Buena, mi hermano, hola, buenos días.
8: Los amigos de La Caribeña, habla Maribel Verastegui. Quiero mandar saludos a mi sobrino Jeffer, Jose y Eric, que trabajan allá en la policía en Lima. De aquí de Chiclayo, toda la familia Verastegui Cabrejo. Lo mandamos a todos a ellos y que Dios los bendiga mucho. Gracias, La Caribeña sí suena.
0: Y suena bien. Qué chévere, por todo el Perú. La número uno en cumbia, La Caribeña sí suena. En una sola respuesta. Firme y contundente. Con la radio con la que te amaneces, bailando, pasándola súper chévere, ¿verdad? Esta es la hora 4:43.

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0: inicio de semana, lunes 11 de mayo. Con energía, con buena actitud, iniciamos esta siguiente semana a full volumen con tu radio La Caribeña. Esperando que todo te salga muy bien en el trabajo y que te vaya súper, pero súper bien en este gran inicio de semana. Siempre con buena vibra, con buena energía y con agradecimiento, papito Dios, que siempre te ilumine tu camino en la chambita, en el estudio, donde te encuentres siempre, ¿ok? Fuerte abrazo para cada uno de ustedes. Lunes 11 de mayo, 5 y 5 minutos de la mañana. Se vienen reportando por acá los saludos. Saludos para mis grandes amigos madrugadores allá en Locros, para Brandon Acuña, para Bruce Inostroza, para José Castro en Ancash. Nos escuchan a todo volumen, San Pedro. Saludos, ahí están trabajando a full volumen con Radio La Caribeña, siempre la mejor radio, me dicen por acá. Tengo saludos también para mi gran amigo Visit en San Miguel en Cajamarca, que muy pronto van a estar por allá visitándolos. Saludo para mi gran amigo Robertito Sánchez. Buena, Robertito, lo máximo, ¿ah? Saludo para toda la gente de chamba. Brandon Acuña, Bruce Inostroza, José Castro. Gente madrugadora. Reporte en sintonía por aquí. Hola, buenos días. Hola, buen día. Hola, hola, buen día. ¿Cómo estamos?
1: Buenos días, Smith, escuchando la caribeña, sí suena y ¡epa! Suena bien. Esther Bartolo, Estela, Ramiro Priale, Guachipa. Muchas buena. Bendiciones.
0: Bendiciones para ti también. Iniciando con buena vibra. Por acá, hola. Ñaño, mándame saludos, Ñaño, me hizo por acá, Ñaño. ¿Tienes el saludo, mi compa? Tienes, vea. Listo, vamos con el saludo. Ñaño, acá mi operador va a soltar tu saludo. No se escuchaba primero, ahora sí. Ahora sí. Gracias, Ñaño, suelta el saludo, Ñaño.
2: Salud para mi padre Luis Alberto, mi madre Marlene, mi hermano David, que se encuentra en Trujillo, y para mi esposo Jorge. Saludos para la gente linda de Tumbes, Puyango. Yo escucho Radio La Caribeña, sí suena, y suena bien.
0: Bueno, a toda la gente chévere de Puyango, ¿eh? Un saludo muy especial para toda la gentita chévere de Puyango. Ñaño, ahora sí, manda tu saludo.
3: Los amigos de La Caribeña Radio, eso habla Luis, un saludo muy especial para hola, la Ñaño. Familia Troncoso Tecén en, epa, Chiclayo, un saludo muy especial para la familia Mondragón Campos en Pucará. Distrito de Pucará de Jaén, qué de chévere. Parte de la familia Troncoso Mondragón desde la ciudad de Moyobamba. Buena. Así es, oye, así un saludo, oye, muy especial para toda esa gente linda. Un abrazo, felicidades, felicitaciones por su programa, amigos, un abrazote. Sale, chao, guambrillos.
0: Te sale igualito, Ñaño, te sale igualito. Saludos para toda la gente chévere de Moyobamba. Gente linda de Moyobamba. Hola, buenos días.
4: Radio La Caribeña. Saludos para mi hija Selene, de parte de su padre Jaime Luis Arroyo Bello. Caribeña, sí suena.
0: Y suena muy bien. Hola, mi batería, mi brother. ¿Quién se conecta por acá? Hola, buen día. Hola.
5: Hola, hola, mi. Buen hola. Día, buen día. Camioneros S.A.
0: Hola, mi brother.
5: Ahí activado con Radio Caribeña, sí suena.
0: Y suena muy bien.
5: Recién aquí estamos, una pausa de almorzar, un rico y caldo, ajá, verde con su respectivo rucuteco.
0: ¡Qué rico!
5: Saludos especialmente a todas las mamitas, que ha sido su día, ajá, y que no sea hoy ni mañana, y es que
0: todos
5: sea siempre.
0: Los días del año, mi brother.
5: Saludos, fuerte abrazo, feliz día.
0: Saludos para todos mis grandes amigos, los camioneros S.A. en el extranjero. Hola, buenos días.
6: Buen día, buen día, buen día, Smith. Saludos cordiales desde el puerto de Tampico, Tamaulipas, México, hasta el Perú. Aquí sí suena La Caribeña, por la estación. Bueno, ayer no sé si se fue la estación aquí o por el agua y el viento y todo eso, pero no había señal. Me quedé sin escuchar La Caribeña, pero hoy ya estamos en línea con la 94.9. Saludos de parte de Paco Reyes. Buen inicio de semana para mí. Fin de semana, saludos, saludos. Aquí andamos y en friega.
0: ¿Cómo es eso que para mí fin de semana y para nosotros inicio de semana? ¡Buena, mi hermano! 5:09. Repórtate al 900-2077-85. En tus ricas amanecidas, por La Caribeña sí suena. Con buena vibra, con buena energía iniciamos esta semana. Lunes 11 de mayo. La temperatura en Lima, 19 grados.

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5:23. 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Te comento que ahí vas a poder encontrar todas nuestras fotografías de nuestra Caribe Móvil, porque el día de ayer estuvimos recorriendo los distritos premiando con las Caribe Bolsas y la Super Caribe Bolsa para mis lindas mamis, que la pasamos muy lindo, muy hermoso. Un gusto de conocerlas realmente. Le hemos pasado muy bonito entregando sus Caribe Bolsas. ¿Ah? 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Recorriendo los distritos y entregando su Caribe Bolsa. Muy contenta desde muy temprano, ¿ah? ¡Claro! 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Y en Instagram como La Caribena Perú. Saludo por acá para José Briones. En Enrico Villa, El Salvador, para José Briones. Saludos también para mi gran amigo, Leonel Mancilla. El gran Leonel Mancilla en Enrico Villa, El Salvador. Buena, Leonel. Siempre con la caribeña, así suena. Por acá me dicen Smith. Más de saludos para Oscar. En Tingo María, para el tío Rommel. Y para Víctor. Toda la gente chévere de Tingo María. WhatsApp de Caribeña 900 20 77 85.

0020-77-85. Saludos también para Giroldo Pacaya en Lurín. Buena Giroldo, más conocido como Giro. 5:25, continuamos con las ricas amanecidas hasta las 6 de la mañana. ¡Qué ricos! La pasamos muy lindo, muy hermoso. Saludos en San Juan de Lurigancho para el chino Michael, tomando su rico desayuno antes de ir a la chambita. Buena, chino Michael.

5 y 29. 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

0: Saludos para quienes se acompañan con Radio La Caribeña en el auto, en la combi, en el transporte público, rumbo a su centro de labores, a todo volumen, con la buena vibra, con la buena energía. Que todo le vaya súper bien el día de hoy, maravilloso, ¿eh? Tengo por acá saludos para... Ahí vamos con los saludos por acá. Saludos para Álvaro Guevara. Para Alvarito Guevara, que está chambeando full taxi. Buen Alvarito. Saludos también por aquí en Independencia. Para Geo, más conocido como el terrible Geo, el gran Geo King. En el rico Chorrillos. Saludos para Sebastián Flores. Saludos para Sebastián Flores en el rico Chorrillos. Nos siguen llegando por acá los saludos también en Independencia para Cristian Alvarado, para los hermanos Alvarado, para Cristian Gino, Jimmy y Robert, toda la familia Alvarado. Un gran saludo para todos los grandes amigos. En el rico Ayacucho, saludo para la familia Pariona, en especial para Raulito y toda la gran familia Pariona que el día de ayer la pasaron súper bien, homenajeando a la linda mami en su día. En el rico San Genaro de Chorrillos, saludo para la familia Ortiz. Saludo para Eli. En el rico San Genaro de Chorrillos, buena Eli. Muy bien, ya lo sabes que puedes encontrarnos también en YouTube como La Caribena Oficial, en el rico YouTube, ¿ok? 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Comparte nuestro contenido, nuestros videos y también no te olvides de visitar nuestro canal Caribena Go. Muy bien, ya viene Rolly Javier a partir de las 6 de la mañana con la colección para seguir con ustedes, acompañándoles en este gran inicio de semana, el lunes 11 de mayo.
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0: 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Te lo dice César Beca.

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0: por aquí. 5:55. Saludos muy especial para Jelly. Para Jelly, que el día de ayer estuvo de onomástico. Para Jelly y también para Lidia Solmaira. Fieles oyentes de Radio Caribeña, si suena en todo Chorrillos. Saludazo para toda mi gente maravillosa de Chorrillos. Me dicen que la pasaron súper bien, ¿eh? Celebración doble de cumpleaños y de Día de la Madre. La pasaron muy lindo, muy hermoso. Gracias siempre por estar con la número uno de Caribeña, si suena. ¡Sí! Bueno, por acá. Audio por aquí. En cualquier momento nuestra Caribe Móvil va a llegar a tu distrito. Así que muy atento a toda nuestra programación para que te lleves esas hermosas Caribe Bolsas. Todos nuestros premios hechos para ti con mucho cariño. Saludito para Gerson, el filipino. Saludo para todos mis grandes amigos desde Madrid. De parte de Gran José en Madrid. A todo volumen a esta hora de la mañana. 5:56. Por acá tengo audio. Hola, buenos días. Hola, buen día. Hola, hola.
1: Caribeña, buenos días.
0: Buenos días.
1: A ver, un saludito. Hoy es mi cumple.
0: Ay, ay, ay.
1: Felipe, el tusqueño.
0: Felipe. Felipe Cusqueño está de cumpleaños. Un gran saludo muy especial para mi gran amigo Felipe. Pásala muy bonito, muy hermoso hoy en el día de tu cumpleaños para ti, Felipe. Un fuerte abrazo. Tu gente maravillosa de tu Radio Caribeña te quiere mucho. Un fuerte abrazo para ti. Gracias por ser el oyente número uno de Radio La Caribeña. Saludos en el Cusco. Pásala muy bonito y a celebrar el cumpleaños como se debe. ¡A que viva el santo para Felipe!
2: ¡Que viva el santo!
0: ¡Que viva! Un fuerte abrazo. No hay tiempo para más. Lo dejo con la más sonada de la semana. Que tengan un bonito lunes, inicio de semana. Chau, chau.

¡Ay, ya hace frío! ¡Ay! Demasiado helada la mañana, demasiado helada, ceñitos. A mandar a sus hijos al cole, vaya, mándelo, pero bien abrigaditos. Porque si el frío está terrible, al menos aquí en Chorrillos, por favor. ¿Cómo está, Mano Díaz? Estamos a una temperatura de cuánto, a ver, 19 grados centígrados. 19 grados centígrados de frío. Ay, amado. Bueno, estamos listos y preparados ya para empezar una semana más de labores, de reencontrarnos una vez más con la chamba, de reencontrarnos con los compañeros en el aula, en el salón, y hacer de esta semana una semana mejor de la que pasó. Ya que estamos en plena celebraciones el día de ayer, que ha sido fabuloso, ¿eh? Ay, ay, ay. A todas las mamitas, esperemos lo hayan pasado muy bonito. Espero lo hayan engreído bien.

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2: Y ahora exacta son las 6 de la mañana con 28 minutos aquí en tu radio La Caribeña sí suena. Para hoy día lunes 11 de mayo ya tenemos tu horóscopo y Soraya de Los Ángeles, de hecho, nos envía cada signo, ¿no?, con la propuesta que tiene cada uno de ellos para empezar una semana totalmente llena de optimismo. Y recuerda que tú eres dueño de tu propio destino. Siendo las 6:29 minutos, vámonos contigo, Aries. Aries, hoy lunes empieza la semana con una buena actitud. Eso te ayudará a enfocarte bien en tus metas. Cuida ese dinerito que tienes ahí ahorrado, no lo malgastes. Tauro, recarga energías, Tauro, para los retos que tienes en tu camino. Hoy empieza una semana donde hay una persona del sexo opuesto que te quiere dar una sorpresa. Eso tú no lo sabías, ¿ah? Géminis, atención a los geminianos. Géminis, ten un poco de paciencia. Sí, Géminis, no comas ansias. Tus reacciones airadas alejan a tus seres queridos. Además, hay una oportunidad que está rondando tu esquina. Lo que pasa es que tú no lo quieres tomar. Cáncer, no te desesperes, Cáncer. Si aún no logras lo que te han propuesto, ten paciencia, calma. Te van a revelar un secreto. ¡Uy, Cáncer! Para mis amigos del signo de Leo, para ti, Leo, habla con claridad, que te entiendan. Demuestra que estás preparando para grandes simplemente cosas. Tú estás preparado, estás hecho para grandes cosas. Esas molestias serán superadas, pero ¿sabes qué? Cuida tu salud muchísimo. Virgo, para mis amigos de Virgo, cuidado con hablar de cosas que no vienen al caso. A veces te excedes y te vas con que quiere decir algo más, pero, hey, sé un poquito más discreto, sí, calma. Tus decisiones rápidas en este tema familiar a veces pueden llevarte a situaciones difíciles. Son las 6 de la mañana.

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2: ¡Epa! ¿Se cansaron? ¿Se cansaron?

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0: Plata, son las 6:41. Llegó el momento de su segundo bloque del horóscopo por este amanecer. Vamos, que la gente recién está levantando, recién está despertando, pero sí, reitero, está haciendo frito, está haciendo mucho frío por la mañana. Así que abriguemos a los pequeños, ya que los mandan con uniforme de colegio, tal vez con vestidito. Colóquenle de repente su panties o algo para abrigarle las piernecitas. Una chalina, una chompita, algo de lana. Son las 6:42, vámonos con Libra. Y atención a los signos de este segundo bloque. Libra, has vivido días muy intensos, Libra. Haz una pausa, pero sin descuidar tus labores. Más atención a tu salud, cuídate, por favor, algo está rondando por ahí. Escorpio, las cosas pasan por algo, Escorpio. Deja fluir una persona importante, te hará conocer pues algo que captará tu interés. Sagitario, justamente hablando de Sagitario, ahí está Patty escuchando su signo. Sagitario, estás a punto de perder esas oportunidades que tanto estaba buscando. Sagitario, ¿qué pasa? Hay muchas dudas en ti. Pon orden en tus ideas y decídete de una vez. Por favor, no le des tanta vuelta al asunto. Capricornio, si persistes en no controlar tus palabras, Capricornio, puedes herir los sentimientos de las personas que te aman. Esa gente que está a tu alrededor, pero que también tiene una estima muy grande por ti. No dejes que el estrés te afecte. Acuario, un cambio de imagen te caería muy bien en este momento, Acuario. Un amor del pasado busca un reencuentro contigo. ¡Uy! Detalles y más detalles. Es lo que te falta. Atención. Piscis, tendrás que definir algo importante, Piscis, en el campo laboral. Sí, sabemos que hay mucha envidia a tu alrededor, pero ten mucho cuidado. No hagas caso a gente malintencionada que solamente quiere que te detengas. Tú simplemente avanza. Esa es la hora, 6:44.
1: Los espectaculares.
0: Nada como recordar canciones de los hermanos J-Peng.
1: Hermanos J-Peng.
0: Y una canción que hasta quizás la dedicaste a alguien, ¿no? Lárgate. Haz de tu vida lo que quieras. 6:44. Volvemos en un momento más. Y no olvides que a las 7 de la mañana viene nuestro super show de la caribeña. Mientras tanto.

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0: Empezamos la semana, una nueva nuevecita semana. Bueno, y ayer que celebró el Día de la Madre, pues una vez más, el mensaje de cariño, de amor, de confraternidad. Y espero hayan pasado un día fabuloso junto a su mamita, los que lo tienen en vida y aquellos que están muy lejos, lejos de esta, de este paraíso terrenal. Pues oraciones, y es seguro que desde arriba estar bendiciendo a cada uno de sus hijos. Con todo el amor y cariño del mundo, un feliz día a todas las mamitas que ayer estuvieron con los hijos y otras que por ahí también se reunieron, ¿no?, viajando y logrando pues ver a sus niños, que ahora son ya abuelos, que son tíos, ¿no?, que son tías.
1: Algunos son también chichiricósoros.
0: Eso que también son, claro. Gente, empezamos el programa para el día de hoy.
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0: ¡Perfecto! Mielito, antes de la noticia del día, tu cafecito, pues.
1: ¡Claro!
0: ¡Claro! 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
1: Buenos días, Rolly.
0: Hay que echarnos agua para levantarnos porque hace frío en la mañana. ¡Uy!
1: Yo vengo de celebrar el Día de la Madre.
0: ¿Todavía sigues? ¡Hala! ¡Sí!
1: ¡Tecno!
0: Bienvenidos, ya estamos este lunes 11 de mayo, casi la quincena. Vamos a levantarnos. Vamos a ejercitar ese cuerpo. Pero no de esa manera, haciendo ejercicios. Oye, oye.
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0: Y antes de empezar, pues, la noticia del día. ¡Ay! Claro, podemos escuchar esta música en 3, 2, 1.
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0: Muchas gracias, wow. Extraordinario.

0: Arriba, arriba Alianza.
1: Linda. Ya, ya está contento, ¿eh? Sí es. Van con chancho. Bueno, vamos a empezar el día de hoy nuestra noticia, chicos.
2: Claro.
1: Ya tenemos
2: al gran. Le saluda Fernando. Ya no ya. Mamita, el otro año te doy tu regalo. Para el otro año será.
1: Ha sacado la misma taza el año pasado, le ha puesto ahí. Y ha cambiado solamente el moñito. Me malean, ¿no?
2: Estas son las cinco pepas de Fernando Llano ya. Vamos con las pepas.
1: Así es, pepa número uno.
2: ¿Cuántos papás borrachos ahorita?
1: Oh.
2: Ellos son los que celebran.
1: Bueno. Los hijos también.
2: Pepa uno.
1: Pepa número one.
2: Restaurantes se llenaron por el Día de la Madre. Sí, todos los restaurantes, hasta el más malo tenía gente. Hasta ahora las mamás están en la cola. ¡Pan la mierda! Todo el mundo quiere salir. De verdad, Rolly. Todo el mundo en colas. Hasta los chifas más malos.
1: Ah, llenecito de gente, ¿no?
2: Todo lleno de gente.
1: Y los cocineros preguntándose, uy, es la sazón.
2: Yo, por ejemplo, fui un día antes para entrar.
1: Ah, obviamente.
2: El sábado fui porque, la verdad, los restaurantes pusieron hasta mesas en la pista. Toldearon la cuadra, le dijeron al vecino, préstame tu vereda, y pusieron mesas. Todo el mundo quiere agasajar a la mamá con comida. Vamos con la Pepa 2.
1: Pepa número 2, esa es la noticia del día.
2: En la Pepa 2, el Banco Central de Reservas y el BCR que maneja Julio Velarde celebra al mono choro, el mono peruano. Tú sabes que el único mono peruano se llama mono choro, encima choro. Ha actualizado la moneda de azol con la figura del emblemático mono peruano.
1: Ah, mira.
2: Que encima es choro. Está en peligro de extinción, mi estimado Rolly.
1: El mono choro.
2: Mono choro. Solo vive en el Perú. Cuando sale del Perú lo atrapan. Porrate.
1: Está buscado eso.
2: La imagen de este primate es bastante curiosa porque en la cola tiene amarillo, color amarillo. Parece que se le han pasado un brochazo. Pero tú qué vas a saber de monedas de azul, Rolly, si tú andas con puro billete Santa Rosa.
1: ¡Mala mía!
2: ¿Cómo quisieras tener tu billetera, Rolly Javier?
1: Ay, te la puedo pasar, no hay problema. Pero la llenas, ¿ah? La llenas.
2: Vamos con la Pepa 3.
1: Pepa número 3 en la noticia del día.
2: En el Día de la Madre, las vendedoras de flores ahorita están contando la plata.
1: Oh.
2: Han rayado, mi estimado, en el cementerio. La tumba más alta, más cara la flor.
1: Sí.
2: Tú sabes, Rolly, que en Comas hay un cementerio que está allá arriba, en la cordillera. Han rayado los vendedores de flores, de cerveza. El cementerio de Comas es un cerro, pues, ¿no? Entonces, la tumba más alta, la que está al lado del cóndor, allá la cerveza te cuesta 50 llegar. De verdad, Rolly, mientras más alta la tumba, más caro el producto. Y hay gente, de verdad, ayer todo el cementerio de Comas, los cementerios de Villa María, toda la gente fue a ver a sus mamitas.
1: Ajá.
2: Ahí comenzaron a tomar. Mi mamá le gustaba la chela, salud, ¡pum!
1: Empiezan las historias, así es.
2: Sí, hicieron hasta Pachamanca, han abierto ahí las tierras.
1: ¿Ahí en el cementerio?
2: En el cementerio, mi estimado Rolly.
1: Dice que se contrataron también al pata ese que... ¡Levántame el cajón! También estaba ahí.
2: Sí, ahí estaba, ¡levántame el cajón! Todo el mundo ha rayado ayer, todo el mundo.
1: Ajá.
2: Hasta el de Yo Soy, Juan Gabriel, lo han llevado ahí al
1: cementerio. ¡También se vendó! Oye, ni en vida han hecho eso por su mamita. Ni en vida lo han hecho. ¿Sí o no, Cangri? Sí.

0: Todo el mundo, y ahora todo el mundo está misio.
1: Oye, pero esa canción se ha hecho para una chelística, por claro. Levántame el cajón, pero de chelas. Y la gente lo ha utilizado para hacer otro tipo de...
0: Rolly, hasta ahorita hay hijos que siguen chupando con la tumba ahí. Ahí está mi mamá.
1: Abrazados ahí.
0: Abrazados.
1: Ahora lo extrañas.
0: Ahí se han quedado a dormir.
1: Mal hijo. Se han quedado a dormir. Acampado. Oye, ahí.
0: Ya después se olvidan de la madre. Bueno, vamos con la Pepa 4.
1: Pepa número 4, la noticia del día.
0: Esto de verdad, mira. Ayer estaba yo tomándome mis chelas y me enteré del entrenador argentino. Debe ser el mejor entrenador con el mejor, digamos, currículum que va a llegar a nuestro país. Héctor Cooper. Sí, el mismo que dirigió al Inter de Milán. El mismo que dirigió a Ronaldo Nazario. ¿Sí? Ahora va a dirigir a Valera.
1: ¡Hala!
0: Imagínate, Héctor Cooper llegó a un acuerdo para ser el nuevo entrenador de la U. El entrenador argentino tiene un acuerdo de palabra para ponerse el buzo crema, mi estimado Rolly.
2: ¡No, no! ¡Sí!
0: Ha pasado de dirigir a Ronaldo y ahora va a dirigir a Ale Valera. Impresionante lo que es, ¿no? Yo, para mí que no tiene chamba el tío, ya también tiene como 100 años. Lo están trayendo, ojalá no haya escuchado mal. De repente le dijeron, ¿quiere venir a la U? Y ha escuchado otra cosa. Porque ese día ya se pierde el oído, mi estimado Rolly.
1: Pierden todo, man.
0: Bueno.
1: Vamos a llegar a esa edad alguna vez.
0: O sea, después de estar en la ciudad de Milán, se va a atorar ahí en Pío Chicken. Se va a atorar. Ya lo veo atorado en la carretera central a Héctor Cooper. La verdad, qué tal notición, ¿ah? Bueno, vamos entonces, después de dirigir... Bueno, vamos con la Pepa 5.
1: Pepa número 5.
0: Hoy 11 de mayo.

0: un guaralindo, Rolín.
1: Claro que sí. Aquí están los olivos. Saludos a toda la gente del norte, chico. Un abrazo enorme.
0: Hoy van a dar chancho al palo gratis.
1: Tienes que felicitar a tu madrina también, que es allá, pues.
0: A la Magali, ¿no?
1: Magali, pues.
0: Magali no es de mala.
1: ¡Qué mala! No.
0: Van a dar chancho al palo hoy día. Tienen que ir hasta la Plaza de Armas de Guaral.
1: Es Huachana.
0: Ahí van a ir. No, ella es Huachana, es Guaral.
1: Ajá, Huachana.
0: Bueno, van a dar chancho gratis. Así que tienen que cruzar todo Ancón, Santa Rosa, Puente Piedra, para un pedacito. Un abrazo a los guaralinos y a las guaralinas.
1: Ahí asando su chancho al palo con su chelita ahí. Qué rico. Rociándolo hoy. Bueno, saludos a toda la gente de Guaral. Un abrazo enorme desde la Caribeña. Si suena...

0: Entonces vamos con la Pepa Yapa.
1: ¡Pepa Yapa!
0: Cualquiera, tú di.
1: ¡Pepa Yapa! ¡Feliz día, Chitara! ¡Esnar!
2: ¡No, no!
1: ¡Esnar!
2: ¡No, no!
1: ¡Ay, Esnar! ¡Ay,
2: Esnar! ¡Mi mamá sigue haciendo cola en el restaurante!
1: Todavía no sale, imagínate. Yo les dije, hagan su pedido 2 días antes porque el día de la madre... Oh.
2: Un abrazo para todas las mamitas que ahorita ya están con el... con la resaca.
1: ¡Ajá!
2: ¡Qué bonito marketing! Todo el mundo ayer vendía cosas en el Día de la Madre.
1: Los globos.
2: Ah, su madre.
1: Te decían feliz día, mamá. Te vendían a los minutos nada más, se desinflaban.
2: Hay mamitas que ayer también, hay otras que se convirtieron en mamá noche.
1: Ay, abuelas también, ¿ah? ¿Eh?
2: Sí.
1: Mire, pues, felicidades entonces a todas las mamitas que por primera vez empiezan a sentir la experiencia. ¿Qué se siente ser madre?
2: ¡Qué bonito, qué bonito!
1: Ahí.
2: ¡Leono, vamos, no vamos a la pausa, Leono!
1: Vamos a la pausa y regresamos un momento más aquí en La Caribeña.
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1: 7:28.
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0: tremenda semana. Son exactamente las 7 de la mañana con 33 minutos. ¡Qué buen amanecer! ¡Ay! Música para colágenos.
1: ¡Ay! ¡Rolly!
0: ¡Ábrame!
1: ¡Lunes otra vez!
0: Así es.
1: Necesito café urgente.
0: Ajá.
1: ¿No?
0: A ver, a ver.
1: Hoy, ¿quién preparó esto?
0: ¡Ah! ¿Tan malo está?
1: Está más amargo que levantarse temprano.
0: ¡A la mierda! ¡Ay, Dios mío! Entonces prueba este, es Kirby, hermano.
1: A ver. Ahora sí. 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
0: Así sí provoca seguir con el programa, pues.
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1: Con 34 minutos, bueno, llegó el momento de saber, de conocer un poquito más con respecto al día de ayer, pues. A ver, vamos a invitar para acá, como siempre en cada mañana, llega trayéndonos sus preguntas abstractas, resolutas, pero hoy día no hay resolutismo, sino simplemente don Nicolás, que ha venido hoy también a acompañarnos en esta edición de la mañana y saludarlos. Esta semana, hoy día 11 de mayo. Nicolás, buenos días.
2: Celebrar el Día de la Madre es un hecho, es un evento único en el año, ¿no? Es decir, el día de ayer, parque, restaurante, centros comerciales, hoteles, porque también a la madre hay que hacerla feliz. Estaban casi llenos, o llenos. Y esto significa un hecho... ¡simplemente increíble!
1: ¡Increíble!
2: Es el día en que toda la familia se une, ¿no? Y se organiza para agasajar a este ser que lo es todo, ¿no? Desde las cosas, o sea, ella te genera las cosas material o inmaterial. Ella es el único ser en este planeta que puede ser tan compleja, pero a la vez tan amorosa, es decir... una madre es todo, mi estimado Rolly Javier.
1: Correcto, y ayer ha sido un motivo muy importante.
2: Así es, por eso decía que la familia se organiza para llevarle un desayuno a la cama. Ajá. Para prepararle un almuerzo.
1: Claro que
2: otros
1: sí.
2: Sacan a sus madres. Sí. Otros vicios como yo le regalan manualidades. Otros graban videos. Eso es lo que es la madre.
1: Otros hablan sin sentirlo.
2: Otros hablan sin sentirlo.
1: Claro. A veces he dicho que hay frases que...
2: sí, claro, claro.
1: La persona lo utiliza, pero no lo siente.
2: No lo sienten, como me dijo mi esposa. Y... yo quiero preguntarle a las madres.
1: Pregúntale a las madres.
2: A las mamás.
1: A usted, señora, que está escuchando la radio.
2: Quiero que, por favor, hagan sentir su voz.
1: ¿De protesta o qué?
2: Y que me comenten... si es que les gustó o no el día de ayer lo que prepararon para ustedes. ¡Esto es increíble!
1: A ver, no todas han recibido esa atención de parte, claro, de sus hijos, ¿ah? La tristeza. Pero ahora es el momento donde usted, señora, tiene que hacer su denuncia.
2: Otros se ponen a revisar álbumes, ¿no? Familiares. Ah. Qué bonito. El tema es estar alrededor de ella, ¿no? Hacerla sentir importante.
1: Ahora las fotografías, tener un álbum hoy es una reliquia.
2: Pero no, hay casas donde hay álbumes.
1: Por eso te digo, es una reliquia.
2: La mamá o la abuela. Ahora hay que decir la verdad también.
1: Ah.
2: Hay madres que dejan a los hijos a la abuela.
1: ¡Ay,
2: eh! Y ayer todas tuneadas decían, yo soy madre y padre. Cuando el hijo lo cría la abuela.
1: ¡Ay,
2: eh! Esto es increíble.
1: Eso es cierto, sí.
2: ¿Cómo? Quisiera que hoy sea domingo.
1: Ay, que sea sábado.
2: Yo, bueno, por favor, si de preferencia que sean madres las que me manden el WhatsApp.
1: ¿Qué tal? ¿Cómo la pasaron su día, señito? Cuéntenos a través del WhatsApp de la radio 900-27785. Vamos a esperar su audio. Todo lo hacemos en son, como siempre, ¿no? De distraerlos, de que la pase bien. Pero más allá de ese mensaje, esperemos que la hayan pasado muy bonito. Y que esta semana, pues, la labor de madre no para.
2: Así es.
1: Sigue aún todavía.
2: Hay algunos que decían, ayer han roto el chanchito, mi estimado.
1: Oh.
2: Han llevado a la suegra, a la abuela, a la mamá, a la cuñada. A su madre. Y hoy día no tienen ni para la torreja.
1: Hola, buenos días. A ver.
3: Vea, muchachos, Radio La Caribe ya sí suena.
1: Buenos días, hermano.
3: ¿No han visto a mi mamá por ahí?
1: Veste.
3: Hasta ahora no llega.
2: Veste. La dejó, dice, en la cola del restaurante.
1: Ahí está. A ver, a Luisa, un saludo en Arequipa. Feliz día de la madre, más vale tarde que nunca. Saludos, muchas bendiciones.
4: ¡Sí!
1: Obligo.
2: Rolly. Hay algunos restaurantes, no voy a decir su nombre, que han cambiado de que ayer, por el apuro en sacar los platos, no han preparado la comida como se debe.
1: Oh.
2: No voy a decir el nombre del restaurante, porque... ¿cómo
4: quisiera
2: que mi abuelito mordiera. Pero es cierto, hay gente que se ha quejado de la atención ayer. Es que mucha gente va a los restaurantes y con tal de vender, no atienden bien.
1: No, obviamente que uf, faltan manos también ahí para atender. ¿Cuánto demoran en llegar el plato a tu mesa?
2: Sí, pues. Pero es lamentable a veces ver a las mamás haciendo colas.
1: Pero tú estás en la cola y dices, no, ¿sabes qué mejor hay que comprar para llevar? Te vas a la otra cola.
2: En la cola del delivery.
1: Para man. Llevar a otra cola más.
2: Yo dije, mamá, quédate un rito, ahorita vengo, ojo a pelota y vengo. Y volví y ahí seguía mi mamá, en la cola.
1: Las mamitas a esta hora están preparando a los pequeños, bueno, que se van a estudiar.
2: Ya que manden los pirañas entonces, los que nos escuchan.
1: ¿Qué le han regalado a su mamita? A ver. Amor eterno.
2: Terno.
1: Porque los colegios, tú sabes que los días viernes siempre hacen el homenaje, pues, ¿no? Y ahí donde los pequeños salen a recitar una poesía, a cantarle.
2: Nunca me voy a olvidar cuando mi mamá me decía, ¿qué haces ahí de payaso? Ponte a estudiar. Y ahora me dedico a esto, mamá. Increíble, ¿no? Despedidas y de espera. Mi mamá también. Dime.
1: Vamos a escuchar este audio, ¿qué dice?
5: Hola, Rolly. Ayer fue el verdadero día del taxista. Plata como cancha, restaurantes llenos, sangucherías, todo el día. En 4 horas nada más hice 2 ferros. Así, plata como cancha, Rolly, ayer.
1: En 4 horas, ¿ah?
2: ¿Ayer han ganado los taxistas?
1: 200 soles, man.
2: Mira, yo fui a un restaurante que está a 5 minutos. Le dije, puse el drive. 50 soles me estaban cobrando.
1: Alan.
2: Aprovecho con los taxistas. Están contando la plata.
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1: Hay que aprovechar también, pues.
2: Sí.
1: Es como Navidad o Año Nuevo. Ellos no reciben gratificación, así que aprovechan esa fecha, pues. Sí. 50% más.
6: 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Keiko.
5: Muchacho de la caribeña. Rolly. Miguel. Ya pasó el día de la madre, fea. Ya córtala ya. Ya estamos chambeando un día, estamos produciendo.
1: Este no tiene madre. ¿Eh?
2: Tienes madre, oye tú.
1: Oye, está chilado, tenemos que trabajar todos los días, pues. Solo queríamos saber y por eso preguntamos a la gente. ¿Qué tal ha pasado el día de la madre?
2: Debería hacerse costumbre que las familias pasen el día de la madre, ¿no? Haciéndole algo a su mamá en la casa, ¿no, Rolly? Porque salir, yo la verdad que veo que los restaurantes, disculpen, no atienden bien.
1: Esperas demasiado tiempo sentado. Hola, buenos días.
7: Buenos días. Ayer a mi madre no pude regalarle nada, solamente le dije, mamá, te deseo un bonito día, muchos cariños, abrazos y lo mejor para ti. Y lo que ha pasado es que me ha bloqueado. No sé qué hacer. Esto es increíble.
2: Es increíble.
1: Esperaba su regalo, pues.
8: Como siempre, con el mismo amor, cariño y respeto a todas las mamás.
2: Yo fui a la casa de mi mamá y me dijo, ¿qué haces acá si te pareces a tu padre, Fete?
1: Saludos para la familia Valverde en Pisco. Un abrazo grande, gracias por escucharnos. Bueno, vamos a poner a bailar a la mamá, pues. Ya una vez, vamos a hacerlo bailar a la mamá, por favor. Son las 7 de la mañana, 43 minutos en la caribeña. Sí, soy.

0: que hacer loco pedidos en esta hora.
1: Sí, hoy que hacer loco pedidos.
0: Vamos, vamos.
1: Hey, hey, hey. Hey, hey. Hay una señora que ha ido a comprarse una camioneta ahorita, 4x4, por todas las flores que ha vendido ayer.
0: Está bueno el negocio ayer. Uy, Dios mío. Vamos a levantarse, estamos empezando la semana, gente. Vibra, vibra, siempre.

0: al aire, ¿no? 0027-785, hola.
1: Amigos de la Caribeña, tengo una pregunta.
0: Pregunta.
1: A ver si me las puede responder. Ayer escuché en varias radios que decían: un saludo a mi mamita que está en el cielo. Yeah. Un saludo a mi mamita que está más allá.
2: Yeah.
1: Y yo me pregunto, que allá donde están ellas, ¿hay radios que los están escuchando el saludo?
2: Es simbólico, pez enfermo.
0: Es como cuando dice, no, ay, feliz día, mamita, sube la foto, ¿no? Dice, oye, si tu mamá no tiene Facebook.
2: La mamá etiquetándole en Instagram.
0: Ay, imagínate. Aló, buenos días.
3: Hola, amigos de la Caribe.
0: Buenos días, mi amor.
3: Soy yo ayer. Me pasé triste porque lamentablemente no pude reunirme con mi mamá.
0: Ahí están los gallos todavía que no le han dado vuelta. Gracias por su mensaje. Ojalá tenga oportunidad de reunirse nuevamente con sus hijos. Dios me lo bendiga. Cuídese mucho, cuídese mucho.
4: ¡Sí!
2: Ahí está.
0: Esa es su radio La Caribeña. Sí, suena 7:45. ¡Aló, buenos días!
5: Don Javier, Miguelito.
0: Levántate,
5: La Caribeña,
0: hermano.
5: Bueno, yo le he regalado un viaje por Europa.
0: Ya.
5: Todo lo que son los países europeos, como España,
0: ¿ya?
5: Marruecos, Italia, Francia. Y ya luego, ahí mismo un paseo por yate.
0: ¿Paseo por yate?
5: Por las Islas Canarias.
2: ¿Ya?
5: Y luego ya me desperté.
0: Estaba soñando, ¿no? Nada más. Hoy eres una... ¡Amigo!
2: Estaba solo.
0: Por eso el Día del Padre no se acuerda nadie de nosotros. Por usted.
2: She smiles.
0: She smiles. She's gay.
2: Dice. Rolly.
0: Ah.
2: Ayer el cementerio en Comas, en Belaunde, han llevado música los, familiares de los difuntos. Y llevaban estos bombos grandes, trompetas,
0: hasta la
2: punta del cerro. Es increíble lo de Comas. Los cementerios en los cerros.
0: Oh, imagínate.
2: It's mine. It's mine.
0: Y es bien cierto lo que dices, ¿ah? Porque mucha gente asiste a los cementerios para poder estar allí acompañando a su mamita, ¿no?
2: Sí, y tú sabes que ayer los que trabajan haciendo responsos,
0: ya.
2: Los responseros, que son los que oran en las tumbas, también han cobrado el doble. ¡Esto es increíble!
0: ¡También han hecho negocio!
2: ¡Todo el mundo ha ganado plata ayer, menos yo!
0: ¡También! ¿Qué pasó, hermano? ¡Ahí están los cementerios!
6: ¡Vamos ahí! ¡Eso! Para mi mamita que está acá enterrada.
0: ¡Ay!
6: Para ti, mamita, siempre te pienso. Te he traído a los Rechucha Boys.
0: Oye, mano. Aguarda.
6: Acá está la banda. Toque, toque usted, maestro. Yo pago.
0: Ahí estamos. Para ti, mamita linda. En el cielo.
6: Toque,

0: José. Ey,
1: mamita, te he traído esta banda, Los Galácticos de Cabana.
2: Los Galácticos. El amor, tu palabra ha sido mi gran error. ¡Vamos! Dice.
1: No llamas. No llamas, no llamas, oye.
2: ¿Qué te va a llamar?
3: No llamas. No llamas.
2: Hola, buenos días.
4: Hola, Rolly. Hola, Miguelón.
2: Buenos días.
4: Le compré un regalo a mi viejita, ¿no? Ya. Y yo todavía le dije, a ver, mamá, búscalo. Me escondió en la casa. Y se demoró tanto que me dijo, ay, hijo, no lo encuentro. Y yo le dije, ¿y qué pasa si yo lo encuentro?
2: Es lo que te dice tu mamá cuando tú estás buscando algo y no lo encuentras.
3: ¿Cómo le extraño?
2: Es una base.
1: Ah, sí, sí, sí, sí. ¡Qué bonito! Acá estamos con la resaca.
2: ¡Ay, don Anatolio!
1: Le saluda Anatolio Capuñay.
2: ¡Ay! Está bien internado, ¿eh?
1: Dice, dice.

0: receta.
1: Por ser buenita conmigo,
2: Rosaura.
1: Por eso mucho te
2: quiero,
1: linda.
2: ¡Aló, buenos días!
3: Buenos días con todos. Un abrazo a todos de acá, de para nosotros. Bueno, para mí es un poco triste, ¿no? Solamente llamar y ver a video a mi madre, que tiene ya casi 90 años. Y se siente joven y contenta cuando los hijos lo llaman. Un abrazo y cuiden a sus madres, los que le tienen cerca. Ahora, mamá, te mandamos tus pasajes y te vas a divertir a tu tierra querida. Un abrazo, Paulino Chino, desde Italia.
2: Paulino, un abrazo.
4: Qué bonito.
5: Estos son los hijos que valen la pena.
2: Pero hay otros hijos que todavía siguen celebrando el día. Siguen todavía cheleando en la cantina, mano.
4: Sí, sí.
2: Oye, ¿ya tienes que ir a tu casa?
4: No, yo soy papá.
2: Oye, ¿va a su casa ya?
4: Un ratito que mi mujer se despierta para que compre cerveza.
2: La mujer, oye, hay respetar, oye.
4: Sí.
2: No es tu día.
4: Es mi día porque yo hice a mamá.
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2: Un par más y te vas.
4: Sí. Mujer, tráeme cerveza.
2: Ay, ¿cuál mujer, oye? Es el cantinero.
4: Yo, por mí, ella es mamá.
2: ¡Qué orgulloso!
4: Por mí, yo he hecho tres hijos. Y el regalo debe ser para mí.
2: ¡Ándate a la
7: pena! Oye, me sale natural, güey.
2: ¡Promíteres! ¡Ay, ay, ay!
4: ¡Mamá! ¡Tráeme cerveza!
2: Ay, Dios mío, hola, buenos días.
8: Opa. Saludos al Día de la Madre. Mamá, ya voy a la casa, prepara el caldo de gallina. Te quiero.
2: Dale más chamba a la mamá. Vamos a la pausa.
9: Me llaman
2: en Reineras Cuchurruminas.
5: Broly, vamos a hacer hoy día el loco pedido.
2: Más adelante. Mientras tanto, regresamos aquí en el Super Show de la Caribeña.

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0: pesados, tan pesados que... Quiero seguir durmiendo, hermano, en la camita ahí, a mi ladito. En la mañana ha hecho un frío terrible. Oye, Miguel,
1: dime.
0: Mientras suena la cumbia, voy a tomar un cafecito.
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4: Son las 5, Pepa, no.
5: No, ya pasaron las 5, Pepa.
2: Ah, no, ya pasaron. ¿Ahora qué toca, Rolly?
5: Ahora nos toca.
0: Mira lo que piensas hacer los sábados, ¿eh? Cuando no hay. Vamos entonces, porque el día de hoy. El gran Jorge Viejardón llega por aquí por la radio y nos trae las buenas nuevas.
6: Amigos.
0: Amigos.
6: Muy feliz otra vez de estar este lunes 11 de mayo. Gracias a todas las madres que ayer han iluminado con su presencia
0: las
6: discotecas donde estuve animando.
0: ¿La discoteca?
6: hay madres también discotequeras, que te crees, solamente que hay madres cocineras.
0: Hay discotecas de ochenteras, ¿ah?
6: Claro. Un abrazo para mi mejor amiga que quiere ser madre. Saliendo de la radio te llamo. Bueno, amigos, gracias por esta cortina que permite decirles que aquí comienza ¡Enhorabuela! Un espacio musical para complacerla, mamita linda.
0: Y ayer las mamitas se estuvieron viendo su programa y la música que tocaba usted, sobre todo eran bailables, ¿ah?
6: Bailables. Ay, las madres les gusta bailar. Piensan que como son madres ya no se mueven. Mentira.
0: No, ¿cómo que no?
6: Las madres son también divertidas, entretenidas, bailables.
0: Oye, ellas son las almas de la fiesta.
6: En realidad son impredecibles, porque exacto, algunas madres se sientan como son madres, mamitas y están con... Pero tú las sacas y son licuadoras.
0: ¡Oh, sí, mano!
6: ¡Siete velocidades!
0: ¡Ajá, siete!
6: Licúa, tritura, pica.
0: Ahí.
6: Ahí está la mamá.
0: ¡Invítala, invítala!
6: No la mamá.
0: ¡Invítala, invítala! ¡Que baile, mamita! ¡Eso!
6: La mamá licuadora.
0: La mamá licuadora. Esa que se pone la botella en la cabeza y es ahí.
6: Ella es la que dice, déjamelo a mí. Cuando están bailando entre mujeres, ¿no? Y el pata está ganando, la madre dice, déjamelo a mí. ¡Qué bonita la música!
0: ¡Claro que sí! No podía faltar las canciones para bailar con mamá ayer.
6: Un saludo para la mamá gallina también.
0: ¿La mamá gallina?
6: La mamá
0: así?
6: Gallina es la que se sienta a cuidar a los hijos. No vengan a pensar lo peor.
7: ¡Como una boa! Hijo, ¿me puedes poner sopa de caracol?
0: ¡Claro que sí, mami!
6: La mamá sopera.
0: ¿Cómo?
6: Sopa de caracol, pues. Para Barabán.

0: Rupert.
1: Rupert.
2: Todavía no llega.
1: Impresionante. Las mamás también bailan ahí con su barriguita, mi estimado Rolly.
2: Ay, mamitas primerizas, ¿ah?
1: Primerizas.
2: Mamitas primerizas, sí. Pero la mamá es feliz cuando le ponen su caballo viejo,
1: mamá. Uy, ahí están las grandes abuelitas, las bonitas abuelitas.

0: más vieja, baila. Ay, qué buena música este DJ, Dios mío.
1: Ay, viejo, viejo.
0: Vieja, muévete, por favor, así como cuando éramos jóvenes.
1: Ay, viejo, ya no puedo, más.
0: Ven para darte una sobrecarga.
1: La primera.

0: viejo, ponme la otra, viejo.
1: Tú siempre queriendo la otra, vamos.
0: Sí, viejo. Esa, viejo.
1: Bueno. Ahí está.
0: Escucha, escucha.
1: Estos eran mi BTS de los 50.
0: ¿Qué BTS? Son los Backstreet Boys, oye.

0: La del helicóptero, vamos.
1: Viejo, no lo puedes hacer solo, pues. ¿Ah?
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3: en la casa de Don José.
0: La gente me pregunta si puede mandar su audio para pedir su música.
1: ¿Dónde te pregunta?
0: Una amiga que está escuchando en Guaral.
3: ¡Qué buena fe!
2: ¡Ay, goza, ay, goza, compa!
3: ¡En la casa de Don José!
2: ¡En casa de Don José!
4: ¡Ay, Dios mío! No, pues, estas canciones ya son para los abuelitos, ¿no?
3: ¡Sí!
1: ¡Las abuelitas!
5: Para las mujeres, Rolly, por, a las abuelitas.
4: Ah,
5: que también se mueven.
4: ¡Ay, ay! Tienen buena sazón, ¿ah? ¿Eh? Cocinan rico.
5: Qué bonita mamita.
4: ¿Qué más han bailado ayer las mamitas? ¿Ah? ¿Qué más han bailado? ¿Qué más han toneado?
5: Las mamás bailan de todo, ¿no? Dales sí. Una cerveza y vas a ver cómo bailan hasta chicha.
1: Dice, oye, ya pues, ponte música moderna, pues.
4: Ya, mami, ahí va. Música moderna.
5: A su madre.
4: ¿Y la mamá rockera qué cosa quiere, mami? A mí le gusta por ahí su rockcito.
6: Para vestir una faera cambié.
4: Don Miegerson, ¿ya se fue?
5: No,
4: ahí está.
5: Sino que se me desamarró el zapato.
4: Ay, yeah.
5: Mis grandes amigos de Achucha. A mí mi mamá me crió con música, mi estimado.
4: ¿Ah, sí?
5: Rolly.
4: Ya.
5: Me daba de amamantar y ponía música. Mi mamá siempre amó la música. Y ahora sí, por eso yo soy feliz.
4: Allá.
5: Eso, ay, me crió con eso. Que viva mi mamá. Mi mamá, mi mamá, mi mamá. Las mamás deben estar durmiendo.
7: Adiós, compa y gato. ¿Cuántas veces me ha dicho?
5: Ahí está, el policía bailarín.
7: Muy sinvergüenza. Ay, de mí.
5: Voy a bailar, vamos.
7: Y lo voy a matar.
5: ¿Por qué?
3: Por decirme gato.
5: Estamos saliendo de Movistar, ¿eh?
7: Aquí hay gato encerrado.
4: Estamos en vivo en Movistar, claro.

0: ¿Hay mamás tecneras o no, Rolly?
1: También, claro. Bueno, hay todo tipo de mamás en realidad.
0: ¿Hay mamás boleristas o no?
1: Hay boleristas también, claro. Que
0: hay salseras también, mamás. Ah. Hay mamás chicheras también.
1: También,
0: ¡ay!
2: Me dicen cabrito.
1: ¡Ay!

0: Este esclavito, ¿no?
1: Que te quiere.
0: A todos, Centella.

0: Ahí está la, la mamá. Déjame.
1: La mamá, ¿dónde está la mamá?
0: Ahí está, pues.
1: Ahí va. Ahí va, va. ¡Ah!
0: Hoy justo iba a bailar.
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1: Oh, se arma el todo de la casa, la mamá.
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3: Oye, ¿te acuerdas cuando el chibolo era el Miguelito?
4: ¡Mamá, deja de tomar!
3: Le gustaba ponerse los zapatos de su viejo, ¿verdad?

0: está la mamá que también le gusta.
1: También la mamá.
0: También.
1: Rockera hincha de Queen.
0: Sí.
1: Queen será la que me quiera, mi
0: ay.
1: Queen será. El gran Freddie Mercury. Ah. Mi hermano de bigote.
0: También fue su hermano. Ah, por los bigotes.
1: Dice.

0: a todos los amigos del paradero que van a Huacho allá en Lima Norte.
1: ¡Ahí estamos, a Huacho!
0: Están más allá de Megaplaza, ahí están. Dice, en una hora llegamos a Huacho, dice Tocun.
1: ¡Vamos al aniversario de Guaral! ¡Vamos para allá! ¡Vámonos!
0: Dice... I've fallen in love. Tremendo cantante que dio el mundo, ¿no? Y pensar que ahora tenemos que bailar con Chechito.
1: Ah, imagínate. Ahí viene la otra mamá.
0: Oye, le he visto a Chechito cantando en un concierto calato, no había nada.
1: No.
0: No había gente, mano. Nada más amargo Chechito.

0: La mamá que celebró el día de ayer.
1: La mamá que anda en redes sociales.
0: Esa mamacita que estaba, pero ayer de rechupete.
1: Trame,

0: pasa Antonia Oyer? Cuéntenos, 900-27-785. Teníamos que manden su saludo. Espérate un ratito, hola.
1: ¿Cómo están, hermanos caribeños? Dime. La que sí suena y vaya que suena de verdad, compadre.
0: Qué bueno.
2: ¿Nada más?
0: Sí, compadre. Hola, buenos días.
3: Hola, buenos días, la caribeña sí suena. Hoy estoy de Happy Birthday to You. Soy Ceci, soy hincha de la caribeña sí suena. Y quiero que me pongan la música de Armonía 10, por favor. Y un saludo fuerte para mi mamá Meili, que está en la punta de bombón.
0: Saludos, feliz cumpleaños, ¿eh? Feliz cumpleaños.
4: Suena en todo el Perú.
0: Para, Está de cumpleaños la señora, así que le mandamos saludos.
2: Está feliz, está en la punta la señora.
0: Así es, la punta, pero de bombón, allá en Arequipa. Hola, buenos días.
5: Buenos días, amigos de la caribeña. Ayer bailó mi mamita su rico guayno.
2: Ay, bonito.
5: Bendiciones.
0: Listo, mano, gracias. La gente que nos manda su mensaje de audio aquí en la radio, hola.
6: Bueno, yo el día de ayer pasé con mi mamá. Fuimos a visitar a una tía. Almorzamos en familia. Y ya luego a regresar a la casa para empezar el día de hoy al trabajo. Y amigo Miguel Moreno, tú fuiste el único en esa plata ayer, pero el señor Ñoco Giles hizo bastante plata en el TikTok.
2: Sí. La gente reclama la secuencia del tío Tronco con Ñoco Giles.
0: Listo. A ver, vamos a la pausa comercial, regresamos un ratito más. Y vamos a regalar por si acaso, así que agárrate. Si te preguntan qué radio escuchas, responde la caribeña.
4: Sí, sí.

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1: 8:29.
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1: ¿Cómo es posible ese suceso? Bueno, se han quedado algunos audios para reproducir. Más adelante estaremos sacándolos nuevamente para que escuchen su saludo y la gente que nos está el día de hoy abrazando a través del TikTok también en La Caribeña. 8:37, llega el momento de los deportes, deportes.
2: Señores, ¿qué tal? Les saluda Eddie Flecha, señores. ¡Ala! Bienvenidos a la información deportiva. Vamos a tratar de abordar el tema de Héctor Cooper, señores, de manera objetiva, de manera también muy rápida, resoluta y expeditiva. Estuve viendo la entrevista, señores, de Juan Pablo Varsky con Héctor Cooper. ¿Qué tal personaje? El multicampeón, señores, del fútbol mundial, llegaría a Universitario de Deporte. Estamos hablando de Héctor Cooper. La verdad que ha dirigido, ha tenido finales de Champions League, de Europa League, ha dirigido al Inter de Milán, ha dirigido en la Liga de las Estrellas en España. La pregunta es, ¿qué hace por acá, señores?
1: Ajá.
2: Dime, ¿ha acordado con Universitario dirigir al cuadro crema? Muchos dicen que está sin trabajo, que ya está obsoleto, pero el currículo. No estoy hablando de Miguel Moreno, el currículo. La verdad, tengo que admitir que ya me declaro fanático. ¿Qué tal técnico que se viene para la Liga 1? Yo no lo veo, discúlpenme, con todas las carencias que hay en el fútbol peruano. Quiero ver cuando vaya a ver un partido Universitario Chancas y entra a los vestuarios, Dios mío, sin agua. O que vaya a jugar el Grau, señores, y lo reciben las piedras. Bueno, de dirigir entonces a Ronaldo, el fenómeno, va a dirigir a Alex Valera, otro veterano de guerra que llega a la U. Primero fue Fossati, él está también bordeando los 80 años, señores. Vamos a ver qué opina el hincha de la U con la llegada de Héctor Cooper. ¿Te interesa o no, Rolly? Tú que sabes un poco más de esta situación, que la verdad que me tiene bastante ocupado, ¿no?
1: Todavía no hay nada concreto de lo que se está hablando, pero bueno, que sea lo mejor para el equipo, hermano.
2: Bueno, si logran cerrar la contratación, señores, sería el técnico, reitero, de más prestigio, de mayor prestigio en la historia del fútbol peruano.
1: Ah.
2: Ha dirigido Champions, mi estimado Rolly Javier.
1: Como dices tú, ¿no? Llega al estadio y le reciban piedras. O sea,
2: ¿qué podemos decirle?
1: Luego de ver tantos estadios enormes, hermano.
2: Impresionante, ¿no?
1: Ah.
2: Bueno, vamos a ver qué dice Lou, que hoy juega con el Boy, señores. Hoy juega Universitario. Sport Boy recibe a la U en el Miguel Grau luego de 6 años. Y vamos a ver si la U puede sobreponerse. Que no le mueva el piso esta noticia, ¿no? Vamos. ¿Qué opina el hincha de la U?
1: ¿Qué opina el hincha? Vamos a ver. Vamos a escuchar por acá los WhatsApp. Que nos manda de mensaje de audio 900-27785. Hablamos de deporte el día de hoy, hablamos de la U. ¡Vamos!
3: ¡Sí!
1: ¡Linda!
3: ¡Anda para allá!
1: A ver. La hinchada todavía no termina de celebrar el Día de la Madre.
2: Bueno, no sé cómo pasa la U de tener a Coco Araujo y ahora a Héctor Cooper. ¿Qué tal transición, señores? Nos fuimos al cielo, nos fuimos arriba. A Macharo prende la, apaga la luz. ¿Cómo es? Prende la luz, ¿no? Bueno, que manden los audios, señores. ¿Cómo ven la posible llegada de Héctor Cooper a Universitario de Deportes?
1: Así es.
2: Imagínate, ha dirigido al Betis, al Inter, al Milan, ha dirigido al Parma, ha dirigido, señores, a tantos clubes, ha dirigido a Samuel Eto'o y ahora va a dirigir a Loreja Flores, a Javier Zanetti y ahora va a dirigir a Corso. Increíble, señores. Ha dirigido a Mohamed Salah.
1: ¡Dala, miércoles!
2: Y ahora va a dirigir a Martín Pérez Guedes. Increíble, señores. Ha ganado la Supercopa de España, la Recopa, la Ocopa, la Huancaína. No. Ha ganado tantos títulos, señores. Tiene más títulos que Acuña. Increíble,
1: señores. Imagínate, oye.
2: Bueno.
1: A ver, ¿Qué dice la hinchada? ¡Hola, buenas!
4: Rolly, Miguel, Eddie, así llegue Ancelotti, Mourinho, Pep Guardiola. Los de la U son malos, malos. Así llegue,
2: ¿qué te han hecho?
4: No van a ganar, ¿entiendes?
2: ¿Qué obtuso este señor, señores?
1: ¿Obtuso?
2: Qué verdad. Qué chato, qué carente, señores. ¿Cómo va a decir que no va a ganar? Qué obtuso.
1: Qué obtuso, le dijo.
2: Obtuso.
1: Hola, buenas.
5: Yo siempre yo no soy cargoso, Paulino el Fino.
2: Ándate.
5: Lo conozco a Héctor Cooper cuando me hice hincha del Inter de Milán.
2: Ya.
5: Estaba entrenando él en el 2006, 7, 8 más o menos. Después en el 2010.
2: Apúrate, un poquito Inter, rápido, por favor. Campeón,
5: pero no con él, con Mourinho. Antes de Mourinho estuvo el finalista. Abrazo, crema. Y dale auto a la vida. Fuerza. En
2: un poquito rápido y lo puso en 1.5.
1: Vale. A ver, vamos con más. Hola, buenos días, caribeña.
6: Esto solamente lo hacen los equipos grandes, pues, señor. Y este sería el segundo entrenador mundialista que llega a un equipo peruano, o sea, el más grande, pues. Así que hoy día juega la U y vamos a Miguel Moreno. Deja de estar poniéndote la camiseta de segunda.
2: Por favor, sea usted objetivo, señores. Como lo soy yo. ¿En qué momento, señores, yo inclino la balanza hacia Alianza? Vamos arriba, por favor. Arriba, arriba los ánimos.
1: A ver, por acá dice el Sport Boy. ¿Qué? El Sport Boy. Ahí estamos, ya está en la cola y está a punto de descender, dice por acá. Hoy ganamos Universitario 13, Sport Boy 1.
2: 8:30 de la noche en el Grau, señores.
1: Hoy el partido.
2: Saludos para la tía Pocofloro.
1: Ahí estamos.
2: Bueno, vamos a esperar más audios. El día de ayer también le ganó Barcelona, señores, en el clásico del fútbol español. Le ganó 2-0 a el Real Madrid. Tremendo partido, señores. Nunca olvidaré este partido, gracias.
1: Aló, buenos días.
7: Entrenaba de categoría por un equipo de categoría, Miguelito, es lo que se merece el uno.
2: Bueno, también hay que decir la verdad, viene un poco de bajada, señores. Viene de dirigir a Siria, el Congo, Uzbekistán, ¿no? Planteles muy modestos, señores, y ahora va a entrenar a Universitario de Deportes. Para mí que ya estaba, como se dice, como mi laptop, mi estimado Rolly. La laptop que tengo aquí en la radio, la verdad, ¿sabe que tiene teclas Olivetti? Es una laptop, ¿sabe qué? A tubos. Más antigua. Bueno, pero recuerden, señores, la categoría de esta entrenadora. Puede venir de bajada, ya no está en el Inter, no está en la alta élite, pero obviamente puede transformar planteles, la categoría. ¿Tú lo ves a Cooper en el camerino, señores? ¿De qué te sigue riendo, mierda? Solamente he venido a quejarme. La verdad que no he querido venir hoy día, quiero decir la verdad, porque ayer me he celebrado como madre.
1: Es que miro tu lacto,
2: mi lacto es más antigua que la Tigresa del Oriente, señores. A ver si la gente de Compupalas, por favor, me llama para hacer una...
1: Un cajecito, un canje, por favor. Ay, mi riñón de coche.
2: Ya me han contado que te has mudado de departamento, Rolly Javier. Y como eres tacaño, tú mismo has cargado todo. Te he visto cargando tu colchón en la madrugada.
1: ¡Aló, buenos días!
6: Es un entrenador paternalista que juega con la formación 4-4-2 y bueno, va a tener que usar su técnica para llegar al corazón de Valera, ¿no? Valera Nazario.
1: ¡Valera Nazario!
2: Ahora, señores, después de ver definir a Ronaldo, lo va a ver a Valera, señores.
1: ¡Sigues!
2: Después de ver, señores, entrenar a Recoba, va a entrenar a Sagama, Sacama. Increíble, señor. Después de entrenar a Javier Zanetti, señores, ¿acaso el mejor lateral de la historia del fútbol italiano? Va a entrenar a Corso. Increíble.
1: Déjenme contarles algo antes de continuar, por favor, gente, un ratito. Recuerdo cuando llegaba a mi casa en Chibolo y esperaba que mi mamá me ayude con todas mis tareas. ¿Quién diría que con el tiempo los papeles se invertirían? Ahora ella me llama cada rato para que le ayude a resolver cualquier problema. 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
2: Señores, solamente para, para puntualizar. Este es el puntillazo final. Cooper tiene título cierto con el Mallorca, con el Valencia de España. Pero no, eso es, digamos, irrelevante para mí. Fossati no ganaba hace años cuando llegó a la U. E hizo de la U el equipo tricampeón. Así que solamente como dato, señores. Muchísimas gracias, me despido. Pero sin antes, señores, que si hoy día usted está cargado con el trabajo, con las deudas, si tiene que pagar, señores, al banco, si tiene usted pesadez mental para poder realizar su trabajo, todo es culpa de los zurdos. Zurdos de mierda. Muchas gracias.
1: Ay, Dios mío. Hola, buenos días.
8: Después de escuchar los comentarios internacionales por allá en otros países, va a llegar a Perú y va a escuchar los comentarios de Miguel Moreno. Va a decir, ¿quién es ese señor? De antes ha pisado una pelota, ¿quién lo conoce?
2: ¿Qué dice? No escuché nada, señor.
9: El señor Cooper es un buen entrenador. Lo poco que he visto de fútbol, sus equipos han sido sólidos en todas las líneas, han sido compactos. Y para el bien de la U, se viene el Mundial. En un mes, ahí es donde se tiene que armar el plantel para el clausura. Y a final de año, tener nuestro tetra.
2: Bueno. Vamos a ver si la llegada de Cooper tapa lo que hizo Velasco en esta primera mitad del año. Hablando de Cooper, me dicen que te vas a comprar tu Mini Cooper, Rolly.
1: ¿Un Mini Cooper?
2: Tanto da el TikTok, por Dios. Ay,
1: ¿cómo hablas hoy? Bueno, ya está.
2: Señores, permiso. Gracias a todos. La otra noticia es que Alianza Lima le empató a Cristal en el último minuto, señores. Y obviamente la gente está feliz en Matute por el punto obtenido. ¡Nos vamos! ¡Gracias! ¡Hasta la próxima!
1: ¡Así es! ¡Gracias! ¡Con flecha! ¡Gracias!
2: ¡Linda mañana!
1: Vamos a ver qué hacemos con su lato, don Flecha. Vamos. ¡Ya regresamos!

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1: Hola, ¿qué tal?
2: ¡Ay, ay, ay! ¡Ese es mi tío! ¡Ese es mi tío, lo máximo!
1: ¡Qué bonito día!
2: Luego a celebrar el Día de la Madre, tío.
1: Claro. Y para entrar, solamente un chascarrío.
2: Un chascarrío, a ver.
1: ¿Qué le dice un borracho a un recién nacido?
2: ¿Qué le dice un borracho a un recién nacido? No sé, ¿qué le dice?
1: Bebe. ¿Qué tal? Y ahora sí, me acompaña, por supuesto, un histórico de la radio.
2: Un dinosaurio.
1: Una persona que al escucharlo nomás da ganas de apagar la radio. ¡Con ustedes!
2: ¡Estamos!
1: ¡El gran Ñoco Giles!
2: Oh.
1: ¡Habla, Ñoco!
3: ¡Hola, hola, Perú, Perú, Perú, Perú, Perú, Perú! El Perú ya tiene su radio y es la Caribeña. ¡Claro!
1: ¡Ay, qué buena imitación hace esa de verdad! Ya me convences a mí, ¿eh?
3: Tío, ¿qué tal?
1: Me da ganas de patearte la cara.
2: Sí, bueno.
1: ¡Dice! Oh. Ay, Yoga, a mí no me des plata, ¿no? Porque tú le des plata a todo el mundo.
2: A ver.
3: Tío, no me descubra, tío.
1: Señoras y señores, hoy 11 de mayo, aniversario de Guaral.
2: Así es. Le mandamos un súper saludo a todos los guaralinos residentes aquí en Lima y a los que están en Guaral.
1: Qué bonito. Claro. Qué bonito, ¿no? Ñoco, una...
3: ¡Ay, tío!
1: ¿Tú sabes que un pez le dice otro?
3: ¿Qué le dice?
1: ¿Qué hace tu papá? Nada.
3: Nada.
1: ¿Y tu papá? Nada también.
2: ¡Ay!
1: ¡Son chacarrillos!
2: ¡Son chacarrillos de mi tío! ¡Es hora de la mañana!
1: Son chistes nuevecitos, ¿ah? ¿Eh?
2: Tío, ¿qué hacemos el día de hoy? ¿Pedidos musicales o hacemos el versus?
1: El versus, el versus.
2: El versus.
1: Pero la última, Ñoco, la última.
2: Una más, a ver.
1: Le dice la mamá pulpo a su hijo pulpito. Antes de cruzar la pista, tómate de mi mano, tómate de mi mano.
2: Tómate de mi mano.
1: Ahora sí, Ñoco.
2: ¡Vamos a nuestra guerra de estrellas!
3: ¡Sí! ¡El Perú se pone de pie!
1: ¿Qué? ¿Porque estaban sentados?
3: Para recibir...
1: ¿A quién? ¿A quién?
3: A nuestros contrincantes. La maestría, la universidad donde la salsa. En el Perú. Brilló.
1: Ay, se me apagó la lacto.
2: ¡Otra vez! Tiene que actualizarse, petillo. Carito, ¿a quién le enfrentamos el día de hoy?
1: Hoy enfrentamos a Keiko y Roberto Sánchez.
2: No sea malo, petillo.
3: No, no, no.
1: Hoy enfrentamos a Magali con Gisela.
2: ¡Ahí estamos!
1: Hoy enfrentamos a Lazy contra Bali.
2: ¡Oh! Depende del colchón, ¿eh?
1: Hoy enfrentamos... ¿A quién enfrentamos?
3: Señoras y señores, con ustedes, el maestro, el único.
1: ¡Apúrate, miércoles! La hace más larga que... Actor no por
3: Willy Rivera.
1: ¡Buena! El hombre que no envejece. Recién implantó pelo, ¿eh? Le han hecho un sintético.
2: Y en cada entrevista donde viene, llega con su terno, ¿no?
1: Parece
2: llega el sastre.
1: Parece Tatán. ¡Óyeme!
2: Willy Rivera, salsa perocha.
1: ¡Canta el nene Cubillas!
4: Son las 6:30 y no has llegado.
1: Eso me dicen a mí en la radio.

0: del pez, ¿no?
1: ¡Ya hace rato!
2: Tío, déjame decirte que Guillermo Zapata Huertos...
0: ¿Quién es Guillermo Zapata?
2: Willy, pues.
0: Ah, él se llama Guillermo.
1: Así es.
0: ¿Y por qué se hace llamar Willy?
2: Willy Rivera.
0: ¿Por qué Willy mal?
2: Se enfrenta el día de hoy
0: a la vejez.
2: No. El maestro de maestros.
0: Pedro Castillo.
2: No. La salsa corre por sus venas.
0: Allá se ella.
2: La salsa seria. La salsa sensual. Con ustedes.
0: ¿Quién? Apúrate, ñoco.
2: Antonio Cartagena.
0: Mi compadre. Señoras y señores. El Wolverine, el Wolverine de chocolate.
1: El Wolverine. O sea, Willy Rivera, el Tatán, y ahora el Wolverine.
0: El Wolverine de la salsa. Wolverine de chocolate.
1: Tío, usted le puede echar para todo el mundo.
0: Claro, mi compadre, berenjena con ojos.

0: Había una chapa que le puse hace como 40 años a Antonio. Le puse el auto fantástico, me acuerdo.
1: El auto fantástico, ¿por qué?
0: Porque era negro y hablaba. Oye, ahora sí me funa.
1: Ay, ay, ay, Perú.
0: Solo tú. Ahí me acuerdo mi amigo Arturito.
1: Ay, ay.
0: Arturo Álvarez, el más grande.
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0: Ahí cuando decía Griffin.
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0: Griffin y siete malditos.
1: Antonio Cartagena versus Willy Rivera, entonces, salsa peruana.
0: Apúrate antes que se vaya.
1: Listo, vamos, directamente de la All Stars. Señoras y señores, ahí está el mano a mano.
0: Antes, ñoco. Una palabra para mamá, tú que eres un tremendo florero.
1: Ya pasó el día de la madre, papacho.
0: Pero una palabrita, pues.
1: Mamá, eres única mamá. Del cielo cae una rosa. Mi madre la recogió. Se la puse en el cabello y qué bonito se la quedó. ¡Ay!
0: ¡Mame mi mamá!
1: ¡Claro! Empezamos el versus. Entonces, la gente que nos dice a través del WhatsApp 900-27-785, ¿por quién votas? Por Tatán. Tatán, que digo este.
0: Tatán, no, pues.
1: Pero tú le has puesto Tatán, pues.
0: Willy Rivera.
1: Ya, Willy Rivera. Por Guillermo Zapata.
0: Así se llama, no lo estés quemando.
1: O por Antonio Cartagena. Ahí está. Vamos a ver. Mándame tu audio a WhatsApp ahora mismo, en este preciso instante.
0: Uy, no.
1: Ay, ay, ay.
0: Parece mi chiste, ese está más antiguo.
1: Chacha.
0: Primer acto, un pelo en la cama. Segundo acto,
1: en la cama.
0: Un pelo en la cama. Tercer acto, un pelo en la cama. ¿Cómo se llama la obra?
1: No sé.
0: El bello durmiente.

0: ¿sabes quién, no? Ah. Willy Rivera.
1: El señor del implante de pelo.
2: Solamente piensa.
1: Mi compadre Tatán.
3: Ahí viene, ahí viene.
4: Ven, ya no vienes más. Ven, mi amor.
0: Salsa para chibolos.
4: Tan solito.
1: Un saludo para el orfanato.
4: No sé.
1: Nadie quiere escuchar tu música.

0: La gente cómo me recuerda, papacho. Recuerdan el escenario imaginario, claro.
1: Claro, papacho.
0: La guerra de estrellas, papacho.
1: Tienes que seguir imitando, Rolly.
0: Claro que sí.
1: Deja,
0: claro.
1: Deja de estar en el TikTok.
2: Vete, coño. Ahí saco para el jarabe, hermano.
0: Papacho, punto para Antonio Cartagena.
2: Estamos, punto para Antonio. Pero tienen que mandar mensaje de audio. No me lo escriban, muchachos. Mensaje de audio. Más agradable, pues. A ver, otro punto para acá dice: Tío Tronco, punto para Antonio Cartagena.
0: Muchacha. Muchacha.
1: Ahí dice que dos tomates discutían. Dos tomates.
2: ¿Barrazas?
1: Dos tomates.
2: Ahí, dos tomates.
1: Y uno se amargó y le dijo: ketchup.
2: ¿Qué chuche?
1: Son chistes nuevecitos.
2: Ah, sí. Vamos a ver, uno más.
1: Vamos.
2: La gente dice, a ver, hola, tío Tronco.
1: A ver, vamos.
2: Tío Ñoco. Vamos, punto para quién. Hola, buenos días. Papacho.
3: Ay, ay, ay. ¿Coco Gil, ese es el nuevo jale? Ay, no te creo.
0: Papacho.
3: Mi voto es para Cartagena. Saludos.

0: Hola, Rolly.
1: ¿Qué?
0: Hola, Miguel.
1: ¡Oh, Barney!
0: Radio Caribeño. Lánzate una de Tito Nieves. Saludos.
1: Chao, papacho. Cuídate.

0: Muchachos, buenos días. Trolli, Miguelito.
1: Tío, ¿qué tal?
0: Mi voto es para el gran Willy Rivera. Muchachos, la caribeña sí suena.
1: Lo más.

0: Cocío.
1: Hola, hola.
2: Buenos días, Radio Caribe. Y yo voto por Willy Rivera.
1: Ahí está, Willy Rivera.
2: Buenos días, bendiciones.
1: Gracias, mi amor. Besos.
3: Ya ves, papacho.
1: Ya lo ves.
4: Papacho. Papacho.
3: Caribeña.
4: Sí, claro. Suena, sí suena. Que claro es, sí suena. Fuera la camioneta.
3: Entel.
5: Solo tú. Ay, ay. Y solo yo.
1: Hola, hola.
6: 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La 94.9.
1: Y no va a ser.
6: Hermanito, mi voto va para Cartagena, el de los zapatos de payaso. Cocolizo.
5: Pasiones eran
1: costumbres.
5: Desde
1: a que la gente está activada el día lunes, ¿ah?
4: Claro.
1: Dice. Y a mí me dice que no diga claro, ¿ya ves?
4: Deja que

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1: Gracias por el pase, ya estamos ya. La caribeña te pone el mercado. Estamos en el mercado de abasto de próceres de la Incontrastable Huancayo, en el distrito metropolitano de Chilca. ¡Mami, es una bulla! ¡La radio que escucha! ¿Tu nombre, mamita?
2: Yolanda.
1: Yolandita, ¿qué va a cocinar el día de hoy?
2: Caldo de carnero.
1: ¡Qué rico, Dios mío! ¡La caribeña!
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1: Listo, ¿cuál es tu nombre, mami?
3: Blanco Orihuela.
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1: Arroz con pollo, acompañado con toda la reina del hogar, ¿sí o no?
3: Sí.
1: Listo. ¿Tu nombre, mami?
4: Carmen Laura.
1: ¿La caribeña?
4: Sí, sí suena.
1: Listo, ¿cuál es tu nombre, mami?
5: Maritza.
1: Maritza, ¿qué va a cocinar el día de hoy?
5: Arroz con pollo.
1: Arroz con pollo. Porque la caribeña te pone el mercado. ¿Cumple o no cumple?
6: ¡Sí, cumple!
1: ¡La caribeña!
6: ¡Sí, suena!
1: Como siempre, premiando sintonía en la ciudad incontrastable de Huancayo. ¡Adelante, estudios! ¡Adelante, Lima!
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7: Señoras y señores.
1: ¡Ay, ay, tío! Como regalamos por todos lados.
7: Sí.
1: ¿Ves?
7: En un examen.
1: ¿En un examen?
7: En un examen, un niño, o sea, chingolo.
1: Ya.
7: Le dice al profesor:
8: ¡Profesor! ¡Mi lapicero no escribe!
7: ¿Cómo?
8: ¡Mi lapicero no escribe!
7: Entonces, dale aliento.
8: Ok. ¡Alabín! ¡Alabán! ¡Alabín! ¡Bam, bam! ¡Lapicero! ¡Lapicero! Ra, ra, ra.
7: Son chistes nuevos. Y ahora sí, seguimos. ¡Ñoco Giles!
1: Vamos, y hay que agradecer de manera muy especial también a nuestros amigos de Kirma. ¡Ay, ay!
7: ¡Rolly!
1: Buena semana, tío.
7: Lunes otra vez.
1: Sí, tío, sí.
7: Necesito café. ¡Urr!

0: urgente.
1: Tómese, tómese lo que tiene ahí.
0: Oye, ¿quién preparó esto?
1: Oye, ¿qué? ¿Tan malo está?
0: Más amargo que levantarse temprano.
1: ¡Ah, la bichi! Entonces prueba este. A ver, es Kirma.
0: Ahora sí.
1: Ajá.
0: Ni Kirma, ni tan dulce, ni tan amargo. Justo como me gusta.
1: Ahí estamos, Kirma. Ni tan dulce, ni tan amargo. Justo como te gusta. Tío.
0: Seguimos.
1: Vamos a la pausa comercial y volvemos.
2: Ahí ya volvemos con.
1: Claro, volvemos con el Versus. Hoy lunes, ya sabes, aquí estamos en la Caribeña.
0: ¡Sí suena!
1: ¡Regresamos!

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1: 9:32.
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1: 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Tío, el día de hoy tenemos modelo.
2: Ya no sé quién la invitó, pero ya se metió. Ya.
1: Acá está con nosotros, como siempre, nos acompaña.
2: Vamos a presentarla mejor.
1: Es la modelo del programa, tío.
2: Así comenzamos todos, pues, así comenzamos todos.
1: De a poquito, ¿no? de a poquito.
2: Pero ella de frente, va al micro, ¿no? Yo creo que debería pegar sticker mejor en la camioneta.
1: Caribeñita.
2: Pero bueno, ya está con nosotros. Señoras y señores, de Metro 70.
1: Ajá.
2: De Moyobamba.
1: De Moyobamba.
2: La tierra.
1: ¿En serio?
2: De Moyobamba.
1: Su mamá tiene de, rasgos.
2: Su mamá es de
1: Moyobambinos.
2: Su mamá es de Moyobamba y su papá es de San Isidro. Oh. Uy, sé que su viejo tiene más plata.
1: Ay, Dios mío. Pero a ella le encanta la radio, pues.
2: Su papá dice, si no la dejen hablar, compro la radio.
1: Si no habla,
2: compra la radio con todos sus locutores. Señoras y señores, con ustedes. ¿Cómo se llama la...?
1: ¿Cómo que se llama? Mira, pues, mira. Le hace sufrir tú, oye.
2: Ya, saluda, Fernanda.
1: ¡Aquí está la Ferchi!
3: ¡Buenos días! Buenos días a toda la gente. Aquí estoy una vez más, me metí a cabina para saludarlos a todos. Y como hoy es lunes, quiero desearle un inicio de semana súper bueno para toda la gente que nos está escuchando por la Radio Caribeña Sí Suena. Y también para los que están por TikTok, que siempre nos sintonizan por ahí y siempre mandan sus saluditos. Así que, ¡mua! Para todos ustedes.
1: Ahí estamos entonces, saludos a la gran Ferchi.
4: ¡Sí!
3: ¡Hola!
1: ¡Hola, mamacha! ¡Hola!
2: Ñoco, tú que has descubierto tantas voces en la radio,
1: ajá,
2: ¿cómo sientes esta voz?
1: Extraordinaria.
3: Mamacha,
1: si fueras una pintura, serías el cuadro que jamás dejaría de mirar.
2: Este es más falso que Teta de Uchi.
1: Nunca imaginé que el sonido de una risa pudiera ser tan adictivo.
2: Este es más falso que el trabajo de Keiko.
1: Papacho, déjame trabajar, papacho.
2: Este es más falso.
1: Mamacha, ¿sabes qué?
2: Más falso que Teta Vedet.
1: Mamacha linda, ya para dejarte tranquila.
3: Por favor.
1: No necesito estrellas en el cielo, porque tus ojos iluminan la noche con su brillo.
3: ¡Oh! ¡Ay, qué lindo!
2: Ahí se pasó ya.
1: ¡Ay, ay, ay!
3: ¡Qué lindo!
2: Señoras y señores, seguimos.
1: Así es.
2: En el versus.
1: Perchi, el día de hoy estamos enfrentando a Antonio Cartagena con Willy Rivera, por si acaso.
3: ¡Uy! ¿Qué tal duelo?
1: ¿A quién le vas? Gente. O sea, ¿por quién votas?
2: ¿Cómo que a quién le vas?
1: No, ¿por quién votas?
3: Creo que le voy a Antonio Cartagena.
1: ¡A todo el color serio! ¡Ay, ay, ay!
2: ¿Te gustan los morenos de apellido? ¿No te gustan?
1: A ver, la gente que nos dice en el WhatsApp, hola, buenos días.
5: Buenos días, Rolly, Miguel Moreno. Mi voto es para Antonio Cartagena.
1: ¡Antonio!
5: Saludos.
1: ¡Chévere, gracias! Vamos a motivar a la gente, a ver, otro más por acá. Hola, buenos días, hello.
6: Buenos días, amigos, mi voto es por Willy Rivera.
1: ¡Willy Ajá. Rivera, Willy Rivera!
2: Señoras y señores.
7: ¡Me ha picado una serpiente!
1: ¡No!
7: ¡Me ha picado una serpiente!
1: ¿Cobra?
7: ¡No, gratis!
2: Oye, ¿te sabías el chiste, Ñoco?
1: El más viejo que la...

0: melodía caribeña. Mi voto es por Antonio Cartagena. ¡Ay, no! Gracias, tío Ñoco.
1: No es nada, tío.
2: Gracias.
3: En tu soledad, si algún día llega. Buena, Ñoco Giles.
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5: Estas canciones no son de mi época, mi querido Rolly.
1: Uy, vista.
5: Por eso no estoy cantando.
3: Ándate a otra radio.
1: Ande.
5: Zapito.
1: El Zapito. ¿Dónde estamos en el momento de Zapito, Pepe Fernández?
3: Si quieres Zapito, anda a Juegos Santa Beatriz. Ahí te van.
1: ¡Aló! ¡Buenos días!
0: Buenos días, caribeña. Mi voto es por Antonio Cartagena.
1: Ok, gracias. Porque
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1: ¡Hola, caribeña!
6: ¡Hola, papacho lindo! De acá, desde Arequipa, tu pata. Chiles con coco. Mi voto es para el color de la Coca-Cola. ¡Sabroso!
3: Te dije yo. Te dije, imita a ese personaje. Ya quedó Ñoco Giles. Ya con eso.

0: Ay, nos van a cerrar el programa.
1: Ay, lo van a aventar.
0: Tengo un chistecito.
1: A ver, chistecito, tío, vamos.
2: A ver. Yo me quiero reír.
3: Mamá, ¿qué tienes en la barriga?
0: Es tu hermanito.
3: ¿Lo quieres mucho?
0: Sí.
3: ¿Y por qué te lo comiste?
4: Hola Miguelito, hola Rolly.
1: Hola Papacho.
4: Mi moto es Pantoyo Cartagena.
1: Ahí está.
4: Calle La Caribena, así sueño.
1: Y no va a ser.
4: Este es increíble. Haz algo, Dina.

0: más llamadas telefónicas.
1: ¡Ataca, George!
0: ¡Más llamadas telefónicas!
1: Oye, le he puesto a mi perro, le he puesto George a mi perro.
0: ¿Por qué?
1: Para que. Para decirle, ¡ataca, George!
0: ¡Aló!
2: Buenos días, caribeña. Mi voto es para Antonio Cartagena.
1: Ay, muchacha.
2: Y dale un.
0: ¡Azótame! Ese es el hermano. Hola,
3: buenos días. Mi voto es para Antonio Cartagena. Caribeña sí suena, y suena bien.
0: Caribeña sí suena. ¡Eso! ¡Alócate, buenos días!
4: ¡Ya! ¡Batapadú! La caribeña sí suena. Mi voto es para el tibio Willy Mal.
0: Willy Mal.

0: Esta es una nueva, esta es una nueva.
1: A ver, a ver.
2: Mamá.
0: ¿Qué quieres?
2: ¿Por qué en la escuela me dicen fin de semana?
0: Cállate, domingo.

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1: 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Ferchi.
2: Cuéntame.
1: Una pregunta,
2: Pregúntame.
0: Vamos a preguntarle a Ferchi.
1: ¿Hasta cuándo vas a venir así a esta hora de la mañana?
2: Qué malo este hombre, caramba.
1: No, quédate, pero siéntate, pues no hay una silla.
2: No hay silla, no hay silla. No. Estoy parada aquí, mi gente. Así que todo lo que está escuchando aquí, estoy parada.
1: Tranquila, escúchame.
2: Miau, miau, miau, miau.
1: Todo.
0: Hasta los efectos lo hace ella misma. Miau, miau.
1: Todos comenzamos así. De a poco comenzamos. Miau, miau, miau. Yo trabajaba en la radio.
0: Ya.
1: Parado, no tenía ni micro.
0: Tocando palmas ahí.
1: A mí me hacían dar la hora nomás. El locutor decía: la hora, Román, son las 8:08. Y de ahí me iba. Solamente llegaba a la radio para dar la hora. En cambio, tú estás compartiendo con dos leyendas, acá, Ñoco Giles y el
0: leyendas.
1: Tío Tronco. ¿Qué se siente trabajar con Ñoco Giles y con el tío Tronco?
0: Mamacha, trátame con cariño.
2: Súper feliz y emocionada porque tengo dos amigos súper divertidos que me hacen reír. Me hacen reír.
1: Dime, ¿tú el día estás así? ¿Eres versión crazy o descansas para dormir?
2: Yo soy crazy, crazy, crazy. Solamente,
1: todo el día estás así, ¿no?
2: Solamente cuando duermo estoy tranquila.
0: Hola, mis...
1: Bueno.
2: Exacto.
1: Listo. Mejor es tener una chica así, pila, ¿no?
0: Sí, claro.
1: Yo también tengo una chica pilas, o tengo una muñeca.
0: Sí.
1: Ahora sí, sí.
0: Vamos con la votación de la gente que sigue dejando su mensaje de audio al WhatsApp. Hola, buenos días.
3: Ya.
0: Ay, ya saliste hace un ratito. Vamos a pasar de audio al siguiente. Hola, buenos días.
4: Hola, Miguel, mi voto es por Antonio Cartagena.
0: Antonio. Saludos, Trujillo, un abrazo enorme.
1: Le dice:
5: mamá,
1: ¿qué quieres?
5: Ya llegó el señor que le debes dinero. ¿Tienes para pagarle o me voy a jugar a la calle?
0: ¡Aló!
6: Buenos días, chicos. Mi voto es por Willy Rivera.
0: ¡Willy Rivera! ¡Gracias! ¡Hola, hola!
7: Hola, muchachos de la Caribeña. Mi voto es por Antonio Cartagena.
0: ¡El verso!
5: ¡Muchacha!
0: ¡Muchacha!
5: ¡Chacha!
0: ¡Chacha!
5: ¡Ña, ña, ña, ña, ña,
0: chacha! ¡Hola!
8: ¡Hola, hola, tío Tronco! ¡Claro! Tío Tronco.
1: Apúrate, oye.
8: Ñoco.
0: Tu voto
8: es para Will Rivera. Saludos de Villa María. La Caribeña así suena.
0: Saludos, Villa María, el triunfo. Hola, buenos días.
9: Hola, Radio La Caribeña.
0: Oh,
9: mi
0: chingolo.
9: Voto es para mi tío, el Jin Yang. Antonio Cartagena.
2: Tiene la voz del niño Alfredito, ¿no?
0: Chingolo.
1: Otro chingolo.
0: Otro chingolo. ¡Aló, buenas!
10: Hola, hola, Caribeña, buenos días. Mi voto sería para Antonio Cartagena.
0: ¡Lo máximo!
10: Sería una buena incorporación aquí, una mujer ahí.
1: Ahí está, pe.
0: Aquí está.
10: Ya que antes estaba la Ronconacha, ahora sería bueno, una oportunidad.
1: Ya.
10: Una nueva locutora.
0: Me están
10: mujer,
0: insinuando,
10: ya uno está aburrido de las mismas voces de hombre. Ya.
0: ¡Viste, cuño!
10: Oye, esto parece raro de puro hombre.
1: Oye. Fuera, mío.
2: ¡Bloqueado!
1: Oye, escúchame, ya. Eso no me parece, porque el programa está bien. No necesitamos una chica acá. La Ferchi.
0: Vámonos a la pausa. Regresamos en un ratito más.
1: O no, en todo caso te operas tú, Rolly.
0: Hola, Michi. Vale. Sigue hablando mejor ya.
1: Bueno, nos vamos. ¿Quién ganó el versus?
2: ¿Quién
0: todavía
2: ganó?
0: Todavía no hay resultado. Al final del programa lo hacemos.
1: Ya, no voy a poder dormir así, no hay resultado. Bueno,
5: mamá, en la escuela me dicen Rambo.
2: ¿Rambo? ¿Por qué Rambo?
1: No, no puede ser, le dice. Ya mismo voy a hablar con la directora.
5: ¡No! ¡Esta es mi guerra!
2: Ay.
1: ¿Te gustó o no te gustó?
2: No me gustó.
0: Mira, está abelló con el pie alto.
1: Ya, la última, la próxima cierra la puerta.
0: A ver, vamos rapidito. Antes de ir a la pausa, con San Miguelito. Oye, ¿no te has enterado que tienes un pata que nunca ves, pero cuando por ahí se encuentran es como si se hubieran visto ayer?
1: Todo el tiempo, mi bro.
0: Ajá. 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
0: Ya volvemos aquí en La Caribeña.
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0: tenemos un sinnúmero de audios que nos han llegado el día de hoy para el Versus. ¡Qué lindo! La mañana de este lunes es sensacional. Ya pensaba que perdió el Madrid, pero bueno, ahí andamos, estamos heridos. A ver, a votaciones, gente.
1: ¿Quién ganó?
0: El día de hoy tenemos ya resultado final. A ver, vamos a ver.
1: Vamos a ver, señoras y señores. Keiko Fujimori.
0: ¡No! ¿Cómo que Keiko?
2: ¡Hola! No sé si estás imitando al...
0: ¡A Barney! Al Mioco,
2: o a Mark Simpson. Mi voto es para...
3: ¡Muchacha!
0: ¡Muchacha!
1: ¿Qué dijo? ¿A Mioco?
0: A Mark Simpson.
4: A la radio La Caribeña sí suena. ¡Hola! Me llamo Sonia Rojas. Mi amor, ¡Sonia! Mi voto es para Antonio Cartagena.
0: ¡Eso!
1: Señores, hay una noticia.
0: ¿Cuál?
1: Una noticia. Como no hay todavía, digamos, quién va a la segunda vuelta,
0: ya.
1: Van a hacer con la IA, van a traer a Alan.
0: ¡Vale!
5: Caribeña, sí suena, buen día muchachos.
0: Mi voto es por Willy Rivera.
5: Hoy es mi cumpleaños, un happy birthday por mi cumpleaños.
1: Ya acabó el programa ya.
6: ¡Feliz cumpleaños!
0: Con su nombre, pero bueno, cumpleaños. ¡Aló!
7: Hola, caribeña. Mi voto va para Antonio Cartagena. Yeah. Y quisiera pedirle un favor a Miguel, a nombre de todos sus espectadores y radioyentes, que le dé un abrazo suculento y delicioso a Ferchi.
0: ¡Ay, qué te pasa!
7: En nombre de todos. Gracias.
1: No seas enfermo, tiene 18 años.
0: Va a ser tu representante. ¡Hola!
8: Buenos días, mi voto es por Jerry Rivera. Lo máximo.
0: Por Jerry Rivera.
1: ¿Qué edad tienes tú, Ferchi?
6: 21.
1: Ah, sí puede entonces.
0: ¡No, ya! ¡Aló, buenas!
9: ¡Ya! ¡Banda! Y voto es para Guaraje Burro, Antonio Cartagena.
1: Oye, no se pase.
0: ¡Maldiado, bueno!
1: ¡Ay, no se pase! Señoras y señores, nos despedimos así.
0: Llegamos a la parte final, papacho.
1: ¡Yoko!
10: Buenos días, Rolly, Miguel Moreno. La verdad que la Ferchi tiene voz de traidora. Se va a ir igual a otra radio como si fue la Molina.
6: ¡Qué malo! ¿Qué le pasa, caramba?
1: Es cierto.
0: Voz de traidora, le he dicho.
1: Es cierto, la que trabajaba acá se fue a la otra radio y ahí en la otra radio ni le escuchan. Escúchame. Y un día le dije, ¿por qué no me traes un pollo a la brasa? ¿Y yo cómo te voy a llevar un pollo a la... si tú eres la traidora? ¿Qué va?
0: ¡Traidora!
1: Bueno, tú te quedas y no vas a ser traidora.
6: Yo me quedo aquí en La Caribeña sin suero.
0: Papacho, el ganador el día de hoy. ¿Quién es? Dígamelo, tío, usted.
1: El ganador, señoras y señores, es...
0: Oye, ha tenido un montón de votaciones, ¿ah?
1: El señor Calavera Negra.
0: ¿Qué calavera?
1: Antonio
0: Cartagena.

0: también hoy en su presentación. Gracias,
1: gracias, Willy. Anda, sigue planchándote la cara, ya.
0: Señoras y señores, nos vamos. Terminamos.
1: Mañana enfrentamos a Dua Lipa con la Tigresa.
2: Yo creo que gana la Tigresa.
1: Y el día miércoles a los BTS con los Paquines.
0: Gracias.
1: Por favor, no vayas a interrumpir cuando diga mi red social, por favor, ¿ya? Porque anda y habla y habla, ¿no? Un ratito, pues. Apágale el micro, ¿sí?
0: Está eléctrica, hermano.
1: Sí, Miguel Moreno, oficial en todas las redes. Ahí me pueden contratar. Dejen de llamar porque no tengo agenda ya, por favor. Ya. Miguel Moreno, oficial. Salgo con Ñoco Giles, si quieren.
0: ¡Ay, ay, ay!
1: Ahora sí, puedes hablar.
0: ¡Vámonos,
1: Ferchi!
0: ¡Gracias!
2: A mí me pueden encontrar como Velasco Fernanda.
0: Y a mí me pueden encontrar en la radio. ¡Vámonos! Gracias por todo. Hasta aquí el Super Show de la Caribeña.
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0: nueva semana. Bienvenidos a hoy, 11 de mayo. Muchos siguen celebrando todavía el Día de Mamá. Se nota que la celebración ha estado muy buena. La veo a mi amiga, así es, sigilosa, con sus lentes. Por algo será, digo yo. Seguramente la amanecida ha estado muy deliciosa y riquísima. Bien, hola Lacey, ¿cómo estás? ¿Qué dicen esos buenos lentes?
1: Emilio de mi corazón, ¿cómo estás? Ay, bien, acá, bien. Poco mal de la garganta.
0: Ay, ay, qué bien has cantado entonces.
1: No, escúchame, es el clima, ¿verdad?
0: El clima, aire, ya, ¿no? Échale la culpa al clima, muy bien, no hay
1: el
0: problema.
1: El aire me mata, así que hay que aprovechar.
0: Por favor, apaguen, ya, listo, ahora sí.
1: Para apagar el aire. Pero bueno, bienvenidos ahora sí, una nueva semana después del Día de la Madre.
0: Sí.
1: Oye, escúchame, hoy me venía y parece que es feriado, ¿no? Los carros, no hay carro, no hay nada.
0: Sí, hay algo raro ahí, algo debe estar pasando. Todavía no hay vacaciones de los niños ni nada por el estilo. ¿Por qué será?
1: Están de vacaciones los niños, será por eso que están.
0: ¿Esta semana? ¿No es la próxima?
1: No, esta.
0: Bueno, ahí está.
1: Al menos la mía tiene esta.
0: Ah, mira, qué bueno. Entonces, bien, disfruten a sus niños que están en casa, aunque a algunos no les gusta tener en casa porque van a hacer terremoto y medio. Bien, paciencia nomás. Lacey, qué bonito que nos conozcamos hace tiempo y habernos encontrado de nuevo, como si el tiempo no hubiera pasado, mujer.
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0: 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Vamos con los audios ya. Puedes reclamar tu canción favorita desde ya, mandando un audio al WhatsApp.
1: Al 900-207-785. Llegó el momento de hacer los Caribe pedidos.
2: Hola. Te saluda la Mami Chole.
0: Hola,
2: quiero
0: Mami
2: hacer
0: Chole.
2: Un pedido. El tema La Coqueta de La Bella Luz.
0: La Coqueta.
2: De acá, saludos a Imperial Cañete. Estoy acá con mi sobrina, la caribeña. Sí suena.
0: Muy bien, así se responde para ganar. Hola.
3: Hola, bueno. Radio La Caribeña.
0: Soy ¿cómo estás?
3: De Juan Paulito. Mi cari de pedido es mi princesa de Zafiro Sensual. Y un gran saludo para todas las princesas bonitas de Perú. Y un gran saludo para ella.
0: Muy
3: esta canción
0: bien.
3: Médica para todas las princesas.
0: Gracias, mi hermano. Bueno, así arrancamos entonces. Estos son los Caribe pedidos.

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0: Sí, sí. 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Vamos con llamadas, WhatsApp.
1: A través de los Caribe Pedidos.
0: Hola, buenas, buenas, buenas, buenas. ¿Qué tal?
2: En Caribeña sí suena mi Caribe Pedidos. Es de David Orozco, el hombrecito de la combia. Lindo, los ojitos. Gracias.
0: Listo, ahora lo pongo. Hola, ¿cómo estás? ¿Qué tal?
3: Buenos días, Emilio Villagaray.
0: Hola, mi hermano.
3: Buenos días, Lacy Suárez. Como siempre, una mujer hermosa, aunque sea mal de la garganta, pero sigue siendo hermosa.
0: Ha cantado mucho.
3: Bienvenido, Michelero de la Bella Luz. Salud.
0: Listo, mi hermano, Michelero. Hola, muy buenos días. ¿Qué tal? ¿Quién está?
4: Hable, Emilio. ¿Qué tal?
0: ¿Cómo está, mi hermano?
4: Creo que la Fer se va a entrar en el Super Show.
0: Ay, ay, ay. Ya se está luciendo ahí, ¿eh?
4: Miguel Moreno dice que tiene que haber una chica ahí y lo quiere mandar a operar a Rodi Javier. ¿Cómo es eso? Y Javier pide.
0: ¿Estás loco, Miguel?
1: ¿Cuál?
4: La culebrística.
0: Listo, no hay problema.
1: La canción de la mamá de Miguel.
0: Oye, ¿Miguel no te quiere llevar también para más temprano? ¿No te he dicho?
1: No, se quiere quedar él más bien.
0: Ah, ya.
1: 2 horas más.
0: Sí, sí, lo veo por eso aquí, muy empeñoso el muchacho. A ver, hola, hola, hola, ¿cómo
5: Buenos
0: estás?
5: Buenos días, yo quiero el tema de Bella Luz, llorar. Alguien se suena, Rocío de Carvajal. Muchas bendiciones, mucho gusto por ustedes.
0: Perfecto, vamos a complacer. Estos son los Caribe Pedidos en la número 1 de todo el Perú. 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

8:54 de la mañana. Mi gente, por aquí en Lima ya amanece con neblina. En cambio, qué ricas son las mañanas cuando despiertas frente al mar, ¿no? En el nortecito y te vas de frente a remojar los pies a la orilla. ¿Ya te provocó?

0: sí. ¿Vamos con pedidos? Sí, sí, sí, vamos con pedidos. A ver, hola, buenos días, buenos días, buenos días. Hola.
1: Buenos días, Emilio. Buenos días, Lacy. Mi Caribe pedido es La Borrachita de Corazón Serrano. La caribeña suena y suena bien.
0: Que tengas un bonito día, guapa. Hola, muy buenos días, ¿qué tal?
2: Hola, Emilio, buenos días, corazón.
0: ¿Cómo estás, guapa?
2: Por favor, mi caripedido es de Aguamarina Inolvidable. Unos saluditos para mi prima Liz, full oyente de la caribeña. Ahorita está escuchando y te mandan sus saluditos. Gracias, chicos, bendiciones.
0: Buenazo, que hayas tenido un bonito día de la mamá. Bien, Lacy, ya volvemos en breve con nuestro tema. Estamos seguros que vas a pasarla muy bien el día de hoy, ¿eh?
3: Así es, y vamos a hablar también para actualizar a todos nuestros oyentes las votaciones.
0: Las votaciones, ¿cómo va, Lacy?
3: Bueno, este proceso de las elecciones, así que en breve les contamos cómo vamos.
0: Perfecto.

0: importante es tener el potito de bebé ahí bien confortable para que esté tranquilito, ¿cierto, mi querida Lacey? Los bebés necesitan todo eso.
1: Así es, amigo mío.
0: Ajá, entonces, a esta hora estamos premiando con mis amigos de Travis, así que vamos a darle el pase a la China que está ahí.
1: ¿Dónde?
0: ¿Dónde está? Por favor.
1: Chinita.
0: Te escuchamos.
2: ¡Caribeña! ¡Caribeña!
3: Gracias por el pase, Camila. Les cuento que la Chinita está de vuelta y ahora nos encontramos aquí en el complejo comercial.
2: ¡Uriachi!
3: ¡Ay, ay, ay! Con mis mamitas fieles, obviamente, a nuestros amigos de Haggis que hemos venido hoy a regalar. 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
3: 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Y obviamente todos escuchamos su radio favorita, la caribeña.
2: ¡Sí,
3: suena! ¡Y suena bien! ¡Adelante, cabina!
0: ¡Gracias, Chinita! Ahora sí, a Lacey la veo.
2: ¡Caribeña!
0: Espérense.
1: ¿Qué pasó? Se metieron.
0: Se repitió. Bueno, te veo preocupada, mujer. No sé a qué se debe.
1: Ay, escúchame. Lo que pasa es que he estado viendo y el día de hoy exactamente a las 10:45, bueno, ya las, perdón.
0: 11:15.
1: 11:15, sí, de la mañana.
0: ¿Qué pasó?
1: Estamos en las actas contabilizadas al 99.635%. Entonces, Keiko ya pasó, ya lo sabemos. No hay que pensarlo dos veces. Pero parece, ahora sí, que
0: ¿qué parece? A ver, esto, porque, ¿sabes por qué parece? Mucho suspenso, parece nivel suspenso nivel Netflix.
1: Sí.
0: La verdad que sí.
1: Roberto Sánchez es el que acompañaría a Keiko, tanto así que han estado haciendo ya como marchas con Porky, queriendo levantar, pues, por el tema este.
0: Ah,
1: de
0: bueno, sí, está convocando. Y dice que va a seguir convocando.
1: Sí,
0: ¿ah?
1: Va a seguir convocando día a día. El día de ayer no hubo la cantidad que se imaginó, ¿ah? Que lo apoyaría. Hubo gente, pero no la cantidad masiva como se imaginaba verlos.
0: ¿Qué día también se le ocurre hacer, pues, no?
1: Día de la madre. No fue día. Claro, fue un día que nada que ver. Claro, día de festivo. Todo el mundo está con su casa.
0: Ni los fanáticos, ¿no? Está mal, bueno, no sé, ahí creo que le juega mal la estrategia de los asesores.
1: La elección malísima, el día de la madre, pues, para hacer marcha, ¿no? Pero bueno, estamos al 99.635, o sea, nos quedaría igual 2 semanas para poder saber, semana.
0: Sí, ya falta poco porque ya viene la segunda vuelta.
1: Sí, ya estamos a 15 días de la segunda vuelta, creo, menos, ¿no? 3 semanas.
0: 3 semanas, ¿no? Sí.
1: 3 semanas de la estamos segunda a la vuelta.
0: Bueno, de verdad que todavía la cosa sigue en suspenso, creo que ya no, ¿no?
1: Yo creo que Roberto Sánchez va a ser quien acompaña a Keiko en esta segunda vuelta y esperemos que es imposible que se vuelva a hacer los cambios distintos hacia Porky, va a ser imposible.

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1: 11:31.
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0: ¡Chévere, China! Y ahora sí, Lacey, tenemos que contarles algo a nuestros oyentes.
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0: 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Oye, hablando de que somos amigos y patas aquí, siempre nos echamos la mano en todo, ¿no? Eso es lo importante. Pero vamos a lanzar ya nuestro tema rapidito nomás, así que queremos que nuestros oyentes interactúen con nosotros.
1: Así es, hoy regalamos una Caribe Bolsa también, mi amor, pero ya sabes que tienes que participar justo hoy día. El tema del día es, ¿existe la amistad en el trabajo?
0: ¿Existe la amistad en el trabajo? Yo no lo sé, pero yo creo que, o sea, compañeros de trabajo sí existe, pero yo quiero mucho a los chicos aquí, pero no sé si serán mis verdaderos amigos, ¿no? Porque puede haber inconvenientes y por ahí me tiran la maleta también.
1: Bueno, puede pasar, ¿ah? Pero hay algunas personas que dicen, ay, yo tengo celos profesionales de mi amigo, no me llevo bien. Sí, por ahí un poco de envidia, celos, bueno, porque de repente, pues, te han ascendido de puesto.
0: Ya.
1: Entonces siempre hay eso de los temas profesionales. Así que hoy día los chicos van a opinar
0: Es. Aquí las chicas, por ejemplo, se paran maleteando entre ellas.
1: Ahí,
0: sí.
1: Y después
0: se miran de pies a cabeza.
1: Juntas.
0: Ajá, así es, se hacen las manitos así para decirse. Por eso nos han cambiado el tema, ¿no?
1: Así es, ¿existe la amistad en el trabajo? Cuéntanos en tu chamba si es que hay la verdadera amistad o por ahí sientes que todos te odian, te envidian.
0: Ah, su madre, sí. Y entre chicas es más común, ¿o me equivoco?
1: Entre varones
0: también, pero yo creo que entre las chicas...
1: A veces existe la envidia, pues, por ahí también con las mismas amistades del trabajo.
0: Claro.
1: Por un chico, por el ascenso.
0: Ah, por un chico.
1: También puede ser.
0: Bueno, sí.
1: Cuéntanos a través del 900-20-7785 si es que existe la amistad en el trabajo, sí o no, mi amor.
0: ¿Existirá la verdadera amistad en tu trabajo? A ver, cuéntanos. Mi WhatsApp está habilitado
1: al 900 20

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0: del mediodía con 7 minutos. Ahora sí, ¿existe la verdadera amistad en tu trabajo? ¿Tú qué crees? Tú que me estás escuchando en este momento. A ver, manda un audio, así en nuestro WhatsApp.
1: Al 900-20-7785 y cuéntanos si existe la verdadera amistad en la chamba. Si por ahí de repente has tenido discusiones con tus compañeros de trabajo, cuéntanos, ¿existe sí o no?
0: Vamos a ver, audios, a ver. Hola, hola, hola, ¿cómo estamos?
2: Difícil pregunta, chicos.
0: ¿Por qué? ¿Por qué difícil?
2: Pero yo creo que existe la buena convivencia en los trabajos, que se puede tener buen ambiente laboral, más no la amistad entre trabajadores. Creo que no se da. En mi caso no se ha dado nunca. Pero bueno, saludos, chicos. La caribeña sí suena.
0: Gracias. Dice que es, bueno, la buena convivencia. Sí, eso sí, va bien, va para arriba. A ver, otro audio. Hola, buena. ¿Cómo estamos?
3: En otro lugar sí existe la amistad. En el trabajo, bien. Pero en la caribeña no existe.
0: ¿Por qué?
3: Una pregunta a Miguel Moreno, que quiere que Gustavo Cárdenas se vaya. Radio La Caribeña, que suena.
0: Nos quiere despedir, mismo.
1: Que Gustavo no Cárdenas
0: sé. Ahí hay un idilio, ¿ah? No sé, algo se han hecho o tienen alguien en mente los dos.
1: ¿Qué ha pasado?
0: Y como tú decías en el bloque anterior, creo que debe haber ahí un problema de corazoncitos en esos dos chicos, ¿ah? Sí, sí.
1: Por temas profesionales.
0: No lo sé, no sé. Habría que indagar un poquito más. Mira, Ley, si yo particularmente creo, ¿ah? Yo creo que a veces la misma chamba no te permite hacer vida social. Me ha tocado experimentar en un trabajo anterior donde, digamos, yo iba a apoyar, ¿no? Digamos, ya quiero hacer mis horas extras, ayudar en algo. Y me decían, oye, ¿tú qué haces aquí? ¿Ah? No es tu hora. No puedes ingresar simplemente. Entonces.
1: Ay, acá te decían.
0: Claro, ¿no?
1: Como acá.
0: Algo así me dijeron mis compañeras.
1: Ay, no. Bueno, ¿por qué son así? Gente es muy envidiosa, de verdad.
0: Bueno, en fin, ¿no? No sé. ¿Tú qué opinas? ¿Existe la mitad en el trabajo o no?
1: Yo creo que si uno viene con buena onda y de verdad viene con ganas de trabajar y no con ganas de buscar conflictos, yo creo que sí existe la amistad.
0: Bueno, a ver, más audio, hola.
4: A mí me traicionaron.
0: ¿Quién?
4: Cuando íbamos a hacer paro nosotros en
0: un trabajo, su sindicato.
4: Mi amiga me dijo, ya vamos todos, vamos a decirle a la jefa que no trabajamos hoy. Y ya vamos, yo bien machita. Y agarro, yo voy adelante, voy a la caja y yo, señora, hoy día no vamos a trabajar. Porque usted no nos paga y encima no nos alimenta bien, porque era cama adentro. En ese entonces le estoy hablando de hace más o menos unos 20 años. Yo trabajaba en una panadería y nos daban solamente arroz y ensalada. Y nosotros queríamos quejar porque, ¿cómo se llama? No nos alimentaban bien y nos levantaban 5 de la mañana y trabajábamos todo el día. Entonces yo voy de frente y le digo, no, hoy día no trabajamos, nadie va a atender el pan, no sé quién va a vender esto. Y cuando volteo atrás, no había nadie de mis amigas. Yo fui adelante y todas habían huido. Y cuando las veo, estaban con sus mandiles, sus gorros y atendiendo. Y a mí me botaron. Y desde ahí me quedó una gran experiencia. La caribeña sí suena. Suena bien.
0: Sí, sí, bueno, ella dice que
1: ella fue a hablar por todas.
0: Confiaba en sus amigas.
1: Fue la vocera y al final las amigas la terminaron traicionando.
0: Dio la vuelta y no había ni una.
1: Imagínate.
0: Entonces eso quiere decir que en su chamba no había pues ese espíritu de solidaridad, por decir, todos vamos por una sola causa.
1: Así es, bueno, entonces cuéntanos tú si existe la amistad en el trabajo, sí o no, a través del 900-20-7785. Y la farándula está picante también.
0: Uy, no, ahí
1: viene algo picante, candela.
0: ¿Te la sabes?
1: Ahora.
0: Cuéntanos, por favor. No te muevas, sí, estás escuchando a La Caribeña, sí suena.

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0: Ajá. Perfecto, ahora sí, vamos con audio.
1: ¿Existe la amistad en el trabajo? Cuéntanos, vamos a escucharlos.
0: A ver, aquí hay bastante raje, ¿eh?
3: Hola, buenos días.
0: ¿Cómo estás?
3: Yo creo que sí existe la amistad en el trabajo. Yo soy una persona ya estable. Tengo con mis compañeros ya 11 años laborando. ¿Y para qué? Tenemos una confianza muy grande y si alguien tiene un problema, entre nosotros nos apoyamos y entre nosotros arreglamos el problema. Así que sí existe la amistad en el trabajo.
1: Mira, ¿ves?
3: La caribeña sí suena y suena bien.
0: Qué bien, ¿no?
1: Escúchame, hay empresas o lugares de labores de trabajo donde realmente sí son amigos, porque la amistad no solamente es que te digo hola, chao, sino que saliendo del trabajo comparten momentos chéveres, importantes, interesantes. Entonces celebran cumpleaños juntos.
0: Fechas importantes.
1: Así es. Claro. Entonces hay lugares donde sí perduran y a veces uno tiene amigos de años, de años, de
0: exacto,
1: años.
0: Día del trabajo, día del locutor también, ¿ah? A ver, vamos con otro audio. Hola.
4: Hola, Emilio. Hola, Lacey.
0: ¿Qué tal, campeón?
4: Yo no creo en la amistad en el trabajo.
0: ¿Por qué?
4: ¿Por qué? Les voy a poner mi caso.
0: A ver.
4: Porque los compañeros que dicen ser amigos andan rajando en los grupos de WhatsApp del supervisor de la empresa, pero cuando son las festividades, como el día del trabajo, ahora último, estaban un mate de risa con el supervisor y terminando la reunión, se fueron a tomar un par de cervezas con él para hacerle la patería.
0: Ah, sí.
4: Radio La Caribeña. Sí, suena. Bendecido lunes, chicos.
0: Bueno, ¿qué
1: gracias.
0: Puedo decirte?
1: Ay, o sea que el grupo de WhatsApp, claro, está también para que rajen de los compañeros.
0: Por supuesto, ahí se raja rico.
1: De los amigos, ¿no?
0: Sí, sí.
1: Y ahí es realmente donde se ven las verdaderas caras, entonces.
0: Sí. Bueno, sí es cierto.
1: Pero la amistad, algunos dicen que no existe, otros que sí existe.
0: Es que uno no siempre está a gusto con todo, ¿no? O sea, pues, hay cosas que te pueden parecer como hay cosas que no. Vamos con otro audio, a ver.
1: Así es, 12 y 40 de la mañana.
5: A mí me traicionaron la mitad del grupo de trabajo, de la Cristal. Recién estaba entrando a trabajar y no tenía seguro. Ya tenía un mes y no me aseguraban. Me acerqué al encargado, con mis amigos nos acordamos a parar, ¿no? Para que nos aseguren todo, para tener nuestro beneficio.
1: ¿Y?
5: Ya dijimos, llamamos al gerente, lo llamé afuera y me dijo, dime muchacho, ¿qué quieres? Yo le digo, señor, ¿sabe qué? Ya tenemos más de un mes y queremos que nos aseguren, ¿no? Yo peleándome, que te volteo, ya la mitad nomás, ya 15 de los 40 que éramos, 15 nomás quedamos. ¿Quién es el promotor de todo esto? Yo le dije, acá no hay promotor, el que estoy hablando soy yo, le digo. Y tú eres sindicalista, me dijo. No soy sindicalista, pero sí reclamo mis derechos, le dije.
0: Bueno, estaba en su razón, ¿no?
1: Claro, mira, los demás se callan y obviamente siempre tiene que haber una voz de mando, ¿no? La voz que dirige, pues obviamente los reclamos y cada vez, y siempre es como que él es el culpable porque él eligió.
0: Pero el detalle
1: es
0: que él se confiaba en sus amigos, pensaba que lo iban a respaldar y lastimosamente lo dejaron de lado, ¿no?
1: Así es, bueno, a veces existe o no existe la amistad en tu trabajo. Cuéntanos si tienes una experiencia o en algún trabajo que has tenido que pasó.
0: A ver, otro audio, hola.
6: Hola, ¿qué tal? Muy buenas tardes, ¿cómo están todos? 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
0: Ya, pero ¿y el tema? Vamos con música, sí, retornamos.
1: Así es, vamos con más música y seguimos disfrutando, ya sabes, de la mejor aquí a través de Radio Caribeña.
0: Sí, suena y suena bien, pero tengo que contarles algo rapidito nomás, así es. 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

0: primera amistad en el trabajo. ¿Será cierto eso? ¿Será falso? Cuéntanos tu experiencia.
1: Así es, el público está que nos envía pues sus audios para contarnos qué le pasó, cuál es la experiencia, qué vivieron en sus trabajos. ¿Si encontraron la amistad, sí o no?
0: A ver, hola.
2: Hola, Lizy, hola,
0: amiguito. Hola, amigo mío, ¿cómo estás?
2: Yo no creo definitivamente en los amigos en el trabajo.
0: ¿Por qué?
2: Ni las amigas.
0: Ni las amigas.
2: Porque los amigos... No están mirando y están echándote ojo a ti.
0: ¡Uy, Lazy!
2: Las amigas, tuve una experiencia que cuando la traje a mi casa, mis amigas, una amiga estaba por ahí echándole ojos a mi esposo. ¿Qué? Y por eso es que no creo en los amigos en el trabajo. No. Amistades así, de lejito sí. Pero amigos, no, porque amigos son otra cosa. Amigos son solamente la familia, pero ni a veces tampoco confiarse. Bueno, chicos, saludos desde Caraballo y pásenlo bonito.
1: Gracias,
2: un feliz día. Cuídense.
1: Gracias. Existe la amistad en el trabajo. Entonces, hay personas que no creen en la amistad.
0: ¿Verdad? Los que te dicen que estás linda, ¿tú qué crees? ¿Qué quieren? Te dicen, quieren ganarse tu amistad.
1: Sí, piropo, sí. Pero no siempre uno tiene que pensar que porque alguien le dice.
0: Que la ley está acostumbrada a que la piropeen, pues no. Entonces dice, no, o sea, no, quieren ser tus buenos amigos entonces. Menos mal no te piropeo. Vamos con otro deber, hola.
3: Sí, existe de buenos amigos, pero como dice Lazy, contaditos con los dedos. Y sí, sí me han traicionado porque hay gente envidiosa, ¿no? En todas partes, ahí en el trabajo, amigos del barrio.
0: Ah, bueno, en el barrio también nos faltan los chicos que a veces se portan mal y dicen, o sea, se creen ser buenos amigos tuyos, pero después se están rajando también.
1: También, eso pasa en todos lados.
0: ¿Sabes? Sí, a ver, uno más, a ver. Hola, ¿cómo estamos? ¿Qué tal? ¿Quién está por ahí? A ver. Hola.
4: Por supuesto que sí. En un buen ambiente tiene que perseverar la amistad.
0: Una cosa es un buen ambiente y buena convivencia, ¿no? Y otra cosa creo que es la amistad.
1: Claro, pero igual, para tener un buen ambiente, primero hay que, no sé, llevarnos bien en el equipo, en el grupo,
0: claro,
1: ¿no? En el grupo de amigos.
5: Hola. El gran Emilio, Lazy.
1: Hola, mi amor.
5: Miren, algunos han encontrado hasta el amor en el trabajo, ¿no?
1: Así es. Claro.
5: Entonces, sí, yo creo que es posible. Es raro, sí. No, no, normalmente, uno cuando ya inicia la vida laboral, ya llega, pues, con amistades, ¿no? Amistades del colegio, del barrio, etcétera. Entonces, conseguir un amigo de ese nivel es complicado dentro del trabajo. Supongo que se da, pero no debe ser muy común. Ya para los otros que dicen que no existen amigos en absoluto, bueno, pues son...
0: También
5: desde sus traumas de repente lo dicen.
1: O sea, yo también creo que sí existen amigos, amistades en el trabajo, ¿ah? Pero siempre, ojito, mirando porque uno nunca sabe, ¿no?
0: Quizás lo presentas a tu novio y te lo van a querer bajar.
1: Ay, no, 12:47 de la mañana, vamos con más música aquí, como siempre, en Qué Rica Mañana.
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0: viernes pasado tuvimos por aquí a Tony Rosado, que se lució. De verdad que ha compartido momentos muy bonitos con todas las mamitas y nos ha dejado su saludo también por el Día de la Madre. Así que las mamis que han disfrutado de su show, estoy seguro que están muy, pero muy felices, ¿eh?
1: Así es, bueno, decirle a todos nuestros oyentes que todos los días tenemos premios para todos ustedes. Como siempre, premiamos tu sintonía y recuerda, cada vez que vaya la encuestadora a tu casa, lo único que tienes que responder es, yo escucho...
0: La Caribeña.
1: Sí suena.
0: Muy bien, ahora sí. Vamos con lo nuestro, Ley. Si tenemos que regalar esta Caribe Bolsa que
1: sí,
0: está espectacular.
1: ¿Verdad?
0: Así es. Así que mucha suerte. Vamos a ver quién es el ganador esta mañana. Freddy Pérez Raimundo. Así es nuestro ganador para el día de hoy. ¡Felicitaciones, Freddy!
1: Así es, felicitaciones.
0: Déjate evitarte.
1: Freddy, por estar con nosotros el día de mañana. De nuevo programón, mi gente, para pasarla súper bien, entretenimiento. Ya sabes que tienes que sintonizar solamente aquí en Lima, 94.9. Se despide tu amiga Lacey Suárez.
0: Lacey Suárez, tómate una copita, por favor, ya, para que puedas afinar mañana y para que puedas estar como nueva.
1: Mi garganta.
0: Una copita, vas a ver que la copita te va a ayudar.
1: Igual estamos acá, listo. Mañana
0: solo no te vayas a exceder, nomás, sino mañana no llega.
1: Mañana nos vemos, mi gente. Un besote y ya sabes, sigue escuchando la mejor.
0: La Caribeña sí suena. Ya vuelvo, no se muevan. Viene enseguida el show del cumpleañero.

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1: 1:03.
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0: arrancamos. Bienvenidos al show de cumpleañero. Vamos rápido nomás con audios. Hola, hola, hola.
1: Buenas tardes.
0: Hola, guapa, ¿cómo estás?
1: Un saludo muy especial de cumpleaños para mi papá.
0: ¿Cómo se llama tu papito?
1: El señor Adriano Manuel Ugaz Santa
0: Adriano.
1: Cruz, de parte de todos sus hijos, de Manuel, de Carla, de Patti, de Carol, de Nancy, y especialmente de su hija Silvia Ugaz. Y ya. Le mando un abrazo muy fuerte y los mejores deseos, que lo quiero mucho.
0: Muy bien, mi querido Adriano, muchas felicidades, que la pases muy bonito en tu día. Te quieren todos tus hijos, te adoran y estoy seguro de que van a hacer que tengas un fantástico día. Así es, una tarde muy bonita. Ya están sentados en la mesa disfrutando de un rico almuerzo. Así que mis felicidades, mi querido Adriano, que la pases chévere, ¿sí? A Adriano le gustan sus copitas. Muy bien, no le vayan a dar en exceso nomás, ¿ya? Vamos a darle, listo, bienvenidos al lunes 11 de mayo aquí en la Caribeña, así suena y suena bien. Mi WhatsApp ya está listo para que puedas recibir todos los mensajes de voz, mensajes de texto, como quieras. 900-20-77-85. ¿Cómo va ese rico menú? ¿Bien? Sabroso, ¿ah? Sabroso, bien. Come despacio, tranquilo, relajado. ¿Cómo son los lunes? Pesados. Mucha actitud, por favor. Somos caribeñas y suena y suena.

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0: Audio por aquí. Hola, buenas tardes. El show de cumpleañero en la caribeña.
1: Un saludo de cumpleaños a mi sobrina bella, Fiorella, de parte de su prima, Jacqueline. Yo escucho Radio La Caribeña. Sí, suena.
0: ¡Fiorella, feliz cumpleaños! Fiorella va a celebrar por dos. Bueno, ayer ha celebrado. Hoy también le toca. ¡Caramba! Se ha tomado varias copitas, ¿ah? Debe estar con la resaca. Va a curar cabeza la muchacha. Un feliz cumpleaños, reina, que la pase muy bonito. Bueno, ahora sí, vamos con nuestra móvil. ¿Dónde están los chicos a esta hora? Que se reporte. ¿Quién está por ahí? La chinita. Nos vamos hasta Barrios Altos ahí. Chicos, los escuchamos. Adelante.
2: Gracias por el pase, cabina. Les cuento que La Caribe Móvil ha venido por aquí con el rico saltito en el lindo distrito.
0: A su madre.
2: Ahí está, con mi linda gente fiel oyente de Radio La Caribeña. Mi amor, ¿tu nombre?
3: Betty.
2: Reina.
4: Isabel.
2: Por aquí, mi amor, ¿qué tal los premios de Radio La Caribeña?
4: Buenazo, gracias, caribeña.
2: Eso. Por aquí, maestro, ¿su nombre?
5: Se da Joel.
2: Por aquí, mami.
4: Juana.
2: Maestrazo.
6: Quisbe Clemente.
2: Un saludito.
6: Un saludito para mis ochitos.
2: ¡Eso! ¿Para quién va a ser tu nombre?
7: Marco Cayetano.
2: Marquito de mi corazón. ¿Cuál es tu Caribe pedido para hoy?
7: Una música del Grupo 5.
2: ¡Eso! Porque aquí en Barrio Salto también tenemos a una mamita especial. Mi amor, ¿tu nombre?
8: Marta, la número uno.
2: ¡La número uno! Ella es la número uno de la chicha y aquí todos escuchamos Radio La Caribeña.

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1: 1:49.
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1: Lunes 11 de mayo. Hola, hola Lima. Hola, hola todo al Perú. Bienvenido. Ay, luego del Día de la Madre. Y ahora comprar el regalo del Día del Padre. Se viene el Día del Niño, del otro niño, de la niña, del sobrino. Más gasto nada más. Pero bueno, celebraciones todos los días. Pero también celebramos que es un bonito lunes y que ya inicia tu programa favorito, Habla Causa. Y está para todo su público la señorita Vali Valino.
2: Muy buenas tardes, Yuyito Arana. Y muy buenas tardes a todos los causitas que han tenido un gran fin de semana celebrando con mamá, quedándose hasta tarde. Ayer mis primos, te cuento, Yuyito.
1: ¿Qué han hecho tus primos esos malditos?
2: Mira, yo había invitado a las hermanas de mi mamá en mi casa.
1: Ya.
2: Pero por el otro lado de mis primos de cariño que vivían al frente de mi casa.
1: Ah, ok, los que se cuelan.
2: Claro, me habían dicho de que cuando terminara el arreo en mi casa, que me pasara para la suya. Ya. Pero mis tías se han ido plan de, creo, 9, casi 10. Y hoy día me tenía que madrugar, entonces yo dije, no, ya fue ya.
1: Estuvo rico el chisme, entonces.
2: Estuvo rico el chisme, de verdad.
1: Claro.
2: Y bueno, pasa que como a las 11, así ya me estoy quedando dormida, me dije, no, mejor me voy a bañar ahorita para mañana no tener que bañarme.
1: Ya.
2: Y me meto a la ducha, pero me olvido. Digo, me había dado cuenta que tenía que pedir una crema. Entonces, como hay farmacia 24 horas, pido la crema.
1: Ya.
2: Mi motorizado me dice, ¿no? Ya estoy abajo, que no sé qué cosa.
1: Va, tú bajas, me imagino, a recoger la crema, claro, luego del baño respectivo.
2: Entonces, no, yo bajo en bata y en toalla.
1: Ah, caramba. Como bajo, la chimoltrufia.
2: Claro, ya, okay. Bajo así, salgo y mi motorizado estaba en la casa y mi tía hablando con mis primos, no sé por qué. Y mis primos, que ya estaban entre Pisco, Nazca, Huachipa, comienzan a decirme, ¡oye, Valeria!
1: ¡Valeria!
2: ¿No que ibas a venir?
1: ¡Oye, te querés fa, Valeria!
2: ¡Eres una falla, que no sé qué cosa!
1: ¡Ale, Lucia, acá con nosotros, veo! Desde las 4 estamos que te esperamos, ¿qué demora, grama?
2: Y me dicen, no sé, ¿qué haces en esa bata?
1: ¿Qué haces en esa facha, tú?
2: ¿Qué haces bañándote ahorita? Son las 11.
1: ¡Oh, si tú no vienes, voy a tomar con el chamo! ¡Mira que me trae una cosa acá!
2: Entonces, viene el motorizado y me dice, no, que justo ellos también han pedido otra cosa, pero ellos han pedido ron. Entonces yo pensé, yo me había confundido y pensé que a ellos les tenía que dar las cremas. Y no, nosotros no hemos pedido ninguna crema.
1: Ron con crema, rica combinación. Nuevos tragos, seguro será manté, bartenders.
2: Entonces, ya ahí hemos tenido el encuentro y mira, han venido. Mira, imagínate qué tan tomados han estado. Que han venido corriendo a tomarse una foto conmigo de cómo foto. Estaba.
1: ¡Qué rica foto esa! ¡Qué rica! En este momento, por favor, a los primos de Bali, que nos envíen la foto para colgarla después aquí en Caribeña TV.
2: Pero bueno, darles la bienvenida también a todos los causitas que empiezan a sintonizar el 94.9 para pasar a recontra chévere. ¿Tú, Yuyito, qué tal ayer con tu mamá?
1: He almorzado, he encerrado, ¿ah? Si estaba en 90 kilos, hoy estoy en 99 ya.
2: ¿Qué comiste?
1: He tragado demasiado.
2: Yo,
1: o sea,
2: también, de verdad.
1: He tragado demasiado. Ya,
2: ¿Qué hicieron en tu casa?
1: Mi hermano agarró y dijo, voy a hacer costillar. Y dije, ah, ok. Yo le dije, ¿no te harás una sopita, algo así? Porque le tocó cocinar este año a mi hermano. Okay. Entonces, él dijo, yo voy a hacer los costilleres. Se hizo un sancochao. Pero señor sancochao.
2: ¡Qué rico!
1: Ya, eso fue en el almuerzo. Y como tengo mi otro hermano, mi hermano el gordo, ese que te en falta, okay, ya, mi hermano el gordo dijo, mamá, hoy te quiero invitar a cenar. No fuimos a cenar. ¡Ah!
2: ¿A dónde? ¿A dónde?
1: Hay una pollería, una cosa loca cerca mala. Y fue demasiada bula ya. Demasiado abuso.
2: Ya mucho ya.
1: Ya mucho ya.
2: Pero
1: demasiado.
2: Es que el hermano así nomás no invita.
1: Por eso mismo.
2: Hay ya que aprovechar.
1: Algo quiere.
2: Claro.
1: Seguro va a pedir un terreno, algo seguro va a pedir. Ya lo conozco ya.

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0: porque tú sabes que la estadística, valga la redundancia, sale demasiado rápido en cuanto a los lugares más visitados por el Día de la Madre.
1: A ver.
0: El plato más consumido por el Día de la Madre este año y por varios años ha sido el pollo a la brasa.
1: ¡Rico! ¡Pollito!
0: Pollito a la brasa, ¿eh? Es más, en algunas pollerías, o sea, ya no hubo abastecimiento de pollo. No, amigo, solamente comida criolla hoy. No, pero ¿qué dice pollería? No, amigo, solamente tenemos chaufa, tallarín saltado y lomito saltado. Y por ahí una que otra cosita más, un caldito de algo. Un caldito ligero, un caldito ligero.
1: Oye, mira, me has hecho acordar porque había pedido un postre para mi mamá.
0: Ya.
1: Y llegó destrozado. Oh. Pero menos mal que me aceptaron la queja y me devolvieron mi dinero.
0: Ah, qué bueno.
1: Y luego ayer le pido unas... Ay, ¿cómo se llaman? Unos tulipanes a mi tía.
0: Qué lindo.
1: Y me llegan unas rosas.
0: Es que se equivocaron de chacra, no, se equivocaron de chacra. No fueron a la chacra correcta para a sacar las flores. Oye, que ¿de verdad?
1: Pero,
0: ¿y las rosas qué tal? O sea, ya, vamos a dejar de lado que fueron no tulipanes y no te llegaron rosas, pero ¿qué tal las rosas? ¿Bien o
1: no?
0: Como
1: o sea, bonitas, pero yo he pagado por tulipanes, entonces pagué mucho más, pues, claro. Unas rosas.
0: Un tulipán cuesta un poquito más también. Claro. Oye, ¿verdad? Un tulipán cuesta bastante, alucina.
1: Cuesta mucho más.
0: Sí, es verdad, yo me había confundido con el girasol. Sí.
1: Así que voy a proceder a hacer mi queja también.
0: Mira, a ti, amigo, que estás en esa posición de regalarle, no sé, a esa niña que te gusta, a esa causita que te gusta, ¿estás pensando regalarle flores? Hay que subirle el nivel, ¿vale? Las rosas que queden un ratito de lado.
1: A menos que sean rosas de colores, de su color favorito.
0: Ahí está. Porque ella tiene
2: demasiada personalidad.
0: Yo opto por regalarle tulipanes.
1: Los tulipanes son lindos, la verdad.
0: 6 tulipanes. Bien dados en una cajita bien bonita. Eso sí, vas a dejar de comer 2 semanas tranquilamente. Porque sí cuestan caros 6 tulipanes. Pero vas a quedar recontra, recontra rico. Y como dice Vali, unas rositas con el color que a ella le gusta. Queda demasiado arriba también. Ahí está tu trabajo, tu chamba. De saber cuál es el color correcto, perfecto para esa persona. Porque también te pueden engañar. Tú le puedes decir, por favor, quiero saber, yo que estoy pretendiendo tener una amistad con tu persona, ¿cuál es tu color favorito? Y tú me dices negro. Y el negro no es.
1: Claro.
0: Y después le llega negro y dice, no, te has equivocado. Esa era de otra. Ya, y ahí fuiste, causa. Ahí fuiste. Hora de la tarde, audios. Hola, caribeña. Buenas tardes.
3: Chicos, saludos de Chile.
0: Epa,
3: algo de la eminencia Tony Rosado, por favor, máquinas.
0: Listo, no te preocupes.
3: Escucho la caribeña. Sí suena.
0: Vale, salió también. Ok, el pollo a la brasa ha sido el plato más consumido por el Día de la Madre. ¿Ya? El plato criollo más consumido por los peruanos en el Día de la Madre. Plato criollo, ojo, ¿eh? Plato criollo ha sido el arroz con pollo.
1: ¿Arroz con pollo?
0: El plato criollo.
1: Okay.
0: El plato criollo. No sé, por ahí van a saltar. No, Yuyo, esa es mentira. Plato criollo. Estoy hablando de plato criollo.
4: Hola, caribeña, buenas tardes.
5: Buenas tardes, chicos. Un saludo para mi esposa Geraldine Céspedes Rodríguez en Barranca, de parte de Omar Chero Muñoz, su esposo. Mi Caribe pedido es Tony Rosado, enamorado de ti. Bendiciones, saludos.
0: Gracias, Causito, un abrazo. Hola, caribeña.
3: Yuyito, Bali. ¿Cómo es, no? ¿Cómo buena la familia nos conoce? Que te griten en la calle. ¿Cómo te vas a bañar a esta hora? Pucha, qué palta. Ya sabíamos que no se baña, pero.
1: ¡Oye!
3: ¡Qué palta, pues, madre!
1: No me respetan, de verdad.
0: Es que ha dejado esa estela, pues. Ha dejado ese estigma. Hablando de estelas y de estigma, nos vamos al encuentro de la móvil de la caribeña, porque está regalando en toda Lima a tu sola respuesta. Yo escucho a la caribeña, sí suena. Adelante. ¿Quién está, la pequeña? ¿La animadora de bolsillito?
6: ¡Caribeña!
1: Gracias por el pase,
6: cabina.
1: Les cuento
6: ella
1: que la Caribe Móvil ha venido por aquí con el rico solcito en el lindo distrito de
7: Barrio Salto.
1: Ahí está.
6: Caribeña. Mi amor, ¿tu nombre?
7: Betty.
6: Reina.
1: Isabel.
6: Por aquí, mi amor, ¿qué tal los premios de Radio La Caribeña?
1: Buenazo, gracias, Caribeña.
6: Por aquí, maestro, ¿su nombre?
8: Chela Joel.
6: Por aquí, mami.
9: Juana.
6: Maestrazo.
10: Quispe Clemente.
6: Tu saludito.
10: Un saludito para mis ochitos.
6: ¡Eso! Por aquí, maestro, ¿su nombre?
9: ¡Qué lindo! Marco Cayetano.
6: Marquito de mi corazón, ¿cuál es tu Caribe pedido para hoy?
9: Una música del Grupo 5.
6: Mamita especial, mi amor, ¿tu nombre?
11: Marta, la número uno.
6: ¡La número uno! Ella es la número uno de la chicha y aquí todos escuchamos Radio La Caribeña, ¡sí!
12: ¡Suena!
6: ¡Y suena bien! ¡Adelante, cabina!
0: Mal, ¿habrá que ir a conocer a Marta, la reina de la chicha en Barrios Altos?
1: A ver, me gustaría probar.
0: Esa chicha debe estar perfecta, ¿no? Señora Marta, por favor, a la chica de la móvil y al chofer le cobran porque esas son más gorrionas. Te están pidiendo así de favorcito, te voy a sacar al aire y regálame tu chicha, ¿no, señora Marta? No haga eso, por favor. Seguimos con más aquí en tu programa favorito.

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1: 2 de la tarde con 50 minutos.

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1: 3:01 p.m.
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1: Bueno,

0: parece si le damos la bienvenida a todos nuestros causas a nuestra segunda hora de programa?
1: Claro que sí, así que bienvenido a ti que recién estás sintonizando, que recién te estás conectando, porque vienes a pasarla recontra bien. Así que bienvenido, causita.
0: A ti, flojo, que te quedaste dormido post almuerzo y te olvidaste que tenías que prender la radio y sintonizar a la causa.
1: Oye, ¿cómo da sueño después de almorzar? Ya me siento una...
0: ¿Una qué?
1: Una ancianita.
0: Ah, ya. Ibas a decir algo funable. Yo post almuerzo, por ejemplo, ayer, full películas. Dado que mi mami se fue al cementerio a visitar a mis tías, que no están en estos momentos aquí, chapé dos películas así... Una bizarra y una que quiero recomendar.
1: A ver.
0: La primera, la que voy a recomendar, ¿ya? Es una pela llamado Sinners.
1: Ah, ok, ya. Con Yalasta.
0: Michael B. Jordan. Arriba.
1: ¿Qué tal? ¿Te gustó?
0: Oh, contentísimo que...
1: Es muy buena.
0: Es más, llegaron mis padres del cementerio, ¿ya? Llegaron mis padres del cementerio y osaron quitarme el control. Me puse modo rebelde. Los mandé a su cuarto. Yo, bien viejo, los mandé a su cuarto. Por favor, a su cuarto. Vayan a descansar. Han venido cansados.
1: ¿Y la viste solo o la viste con...?
0: Solito, yo y mi soledad, feliz.
1: No, pero sí, es buena. Así que si tienen la oportunidad de verla, de buscarla... ¿Dónde está? ¿Dónde la encontraste?
0: En el Magix. En el Magix. Pasa que mi hermano me prestó su Magix y dije... Oye, y ahí me puse a ver película.
1: ¿Y la viste por recomendación o porque ya te salió sugerida?
0: No, era una pela que yo sí o sí quería ver. Pasa que el año pasado y a mediados de este año no he tenido la oportunidad de ir al cine. Es más, yo la semana pasada osé invitar a una persona al cine y me plantó. Me dijo, no, no, gracias.
1: ¿A quién? ¡Puna, la Yuyito!
0: ¡A ti, te puno! Me dejó con las entradas en la mano, ¿ah? Entras en la y sabes que ya me dio pereza ir solo. Yo que normalmente voy solo al cine, me divierto solo en el cine. Es más, yo mismo converso conmigo mismo acerca de lo que está pasando en la película. Porque como soy bipolar, tripolar, quintopolar, hago mi propia charla y la gente me mira y a mí me importa un pepino la que la gente me...
1: No, yo quiero ver, mira, todavía no veo la de Michael Jackson y escucho que todos dicen que está tan buena que de verdad quiero, pero... Por ahí no encontró el horario perfecto para poder ir.
0: Pero hay muchas personas, como por ejemplo el señor Abel Granada, productor de este programa, que dice que es una película 2 horas y un poquito más como para pasar el rato. Así nada más, ¿ah? Por ahí escucho que mejor biopics han habido.
1: Bueno, es depende, pues, ¿no? De quién la esté recomendando.
0: Hecho chi.
1: Y también, obviamente, es una película de Hollywood, no te van a poner las cosas tal cual, ¿no? Así que... Pero sí quiero verla, me da mucha curiosidad porque he visto muchos buenos comentarios.
0: ¿Has visto esta película? Ya que estamos en recomendaciones de películas para nuestros amigos que les gusta el séptimo arte. Hay una pela de Ryan Gosling. Esta que se va al espacio y es bien bacán.
1: Ah, ya, ¿con la roca?
0: Claro, con la roquita.
1: Sí, la he visto, esa es buena.
0: Esa es buena.
1: Esa es buena.
0: Es recomendable para todo el público.
1: La verdad que sí, es muy bonita. Es chévere.
0: Ya, y ayer yo me vi una de Ryan Gosling, donde hacía de un doble de acción de cine. Muy buena la película, muy buena, divertida, en tercera persona. Estuvo muy chévere. Así que, si tú quieres causita, las ves, igual acá nosotros te damos nuestras opiniones. Si te gustan o no, está en ti que puedas, sí o no, seguir nuestras recomendaciones. Pero lo que sí te recordamos es que ¿Hasta qué hora estamos? Hasta las 5, ¿no?
1: Hasta
0: las 5 de la tarde. ¡No te desconectes! ¡De tu programa favorito!

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0: inicio de semana.
1: Por ahí nos dicen, Yuyito, solamente agradeces a Movistar. También te vemos a través de esta señal de cable, a través de la señal digital. Nos conectamos a Habla Causa y nosotros muy agradecidos porque puedes ver a Bali Balilón y puedes escucharme a mí. Y también agradecer a toda la gente que nos acompaña a través de los 94.9 de tu caribeña, que sí suena.
0: Claro que sí. Y en esta última hora entramos en el show del saludo, que sí
2: va a salir.
0: Esto significa que si ayer no le diste el regalo respectivo correspondiente a tu madre,
1: ¿qué?
0: No la saludaste como debías
1: a la madre,
0: no le preparaste esa cartita, ese poema, es tu momento
1: a la madre.
0: Así que al 900-27-185 es tu momento para mandar tu audio deseándole unas bonitas palabras a tu mamá.
1: Ya sabes.
0: Y si tú tienes el verdadero causita que sí la saludó, también puedes contarnos cómo va tu día. Puedes mandarle saludos cumpleañeros a quien tú quieras. Puedes mandarnos tu audio. Ya sabes, no nos escribas, mándanos tu audio.
1: Por ahí digo yo, me voy a poner en la otra vereda.
0: A ver.
1: Porque Yuyo, Bali, aún no me han complacido con mi canción. Tampoco lo vamos a hacer. Quiero una canción que suene en la programación de La Caribeña porque tengo para rato escuchando la radio. Entonces, relajado, manda tu audio, pide tu canción. Y si no sé, tienes alguna palabra bonita para con nosotros o alguna palabra destructiva, esa sí nos la vamos a poner. Manda tu audio al 900-2077-85.
3: Buenas tardes, Radio La Caribeña, y a Yuyito y a Valeria Marillú.
0: Buenas.
3: Quisiera escuchar Agua Marina, Migajas de Amor. Rosita, donde la única.
1: Gracias, Rosita. Un abrazo para ti, Rosita. Si no te saludamos en el Día de la Madre.
2: ¡Feliz día, mamá!
1: Ayer sí has saludado a todas tus amistades que son madres, más allá de tías, por ahí alguna amiga.
0: No tengo amigas. Bueno, tengo una amiga nada más que nos acabamos de enterar que tiene unos mesecitos.
1: Oh.
0: Así que es su primer día de la madre, pero embarazada. Sí. Y después a todas mis tías nomás.
1: Y en esa madre, a ver, en esa situación, ¿hay regalito para esta mamita?
0: Mira, la verdad que yo le dije a Víctor, oye, vamos a regalarle algo, pues, ¿no? A nuestra amiga que se llama Zulín.
1: ¿Y en qué pensaron?
0: Y Víctor me dijo, yo ya le invité a cenar el viernes.
1: No se vale. ¡Qué vivo Víctor! ¡Qué vivo Víctor!
0: De verdad que sí. Entonces ya me ganó, pues. Ya dije, ya cuando la vea, ya le llevaré un postrecito o algo.
1: Alguito así, porque ¿sabes qué? Te va a invitar para el baby shower. Y es ahí donde uno tiene que invertir un poquito más en el
0: primero
1: baby.
0: Se viene la revelación de género.
1: ¿Y por qué?
0: Mira que ya le entregaron el papelito. Y primero me dijo, Vali, queremos que tú organices para que hagas la revelación.
1: Oye, ¿estás segura?
0: Y tú te enteres primero a ver qué género es. Pero yo dije, no me den ese trabajo a mí, por favor.
1: Yo no te hago de organizadora de revelaciones.
0: No, de verdad que sí. Así que nada, le agradecí igual. Le dije, no, mi reina, yo te quiero mucho, pero no me des esa responsabilidad.
1: Por favor, guapa, ¿cómo vas a hacer eso? Ella con las justas se está encontrando así consigo misma.
0: Además, como somos un grupo, bueno, es Zulín con su novio y Víctor y yo, que somos mejores amigos.
1: ¿Ah, son de los bailarines?
0: Sí, son de los bailarines.
1: ¡Ah, qué bonito!
0: Entonces, como somos un grupo de cuatro, yo digo, no, yo también me quiero enterar con ustedes. Pero yo ya sé que, por ahí entre mis sueños, yo ya sé qué va a ser.
1: Ah, ya es como que visionado.
0: Sí, ya lo tengo ya.
1: No sé por qué me huele a caballerito. Pero bueno,
0: ya lo tengo.
1: Hola, caribeña, buenas tardes.
4: Casitas, más que un saludo por el Día de las Madres. Quiero mandar un saludo a esos hijos que muchas veces se portan mal. No obedecen, ¿no? Muchachos malcriados. Escuchen a su madre, pe.
0: Qué feo, qué feo.
4: Escuchen a su madre.
0: Qué feo que se porten mal, ¿no?
1: Qué feo que
0: llevan papeletas del colegio a su casa. Que los expulsen del colegio. Qué feo que se saquen malas notas.
1: Diosito santo, porque son así. Qué feo corazón el de ustedes, caramba.
0: Yo a veces me pregunto.
1: ¿Qué te preguntas?
0: ¿Con qué cara voy a gritarle a mis hijos cuando se porten mal, cuando me traigan malas notas? ¿Con qué cara, de verdad?
1: Yo pensé que te preguntabas, ¿en qué momento se fregó el Perú? Pero, Val, o sea, a ver, si tu mamá te ha aguantado tantas cosas, ¿ya? Ya contadas, que todo el Perú lo sabe. ¿Por qué tú no aguantarías una travesura?
0: Por eso.
1: De tus hijos.
0: Por eso lo digo, que con qué cara les voy a gritar. Pero aún así yo estaré ahí. Madre firme, aunque yo algo me dice que la Paulita ya modo abuelita chocha va a decir, pero si tú eres peor, pero si tú eres peor.
1: Yo la veo a tu madre versión abuelita chocha.
0: Yo también.
1: Digo, aso, va a ser la otra cara de la moneda, porque te apuesto que va a estar consintiendo.
0: Demasiado.
1: Demasiado.
0: Y mi papá también.
1: ¡Ah, no me digas! El chino es otro.
0: Ese chino, mira, si yo te dijera cuántos juguetes mi papá compra cada fin de semana para ir a darle a los sobrinos que va haciendo ahí por mi cuadra. Ya. Así que ya me imagino con sus nietos peor todavía.
1: Alucina que sea varoncito el primero. ¿Te imaginas? Ay. El chino en babas.
0: Sí, sí, sí.
1: El chino en babas.
0: De todas maneras.
1: De todo. Ay. Un abrazo para tu padre.
0: Ya tiene, para los dos.
1: Ya tiene que asistir a mis pichangas y tú sabes que a tu madre la quiero muchísimo. Es más, ayer la saludé a través de ti.
0: Es verdad, es verdad. Le mandé tu saludo, ¿eh? Le mandé tu saludo. Porque justo me escribiste cuando ya estábamos en plena parrilla.
1: Ah, qué bacán, qué bacán. Hola, caribeña.
5: Buenas tardes, hermosa, preciosa.
0: Buenas.
5: Buenas tardes, caballero. Saludos cordiales desde el puerto de Tampico, Tamaulipas, México, hasta el Perú.
1: Para
5: aquí
1: ti,
5: sí suena la caribeña, ay, escuchando por el internet la 94.9. Saludos de parte de Paco Reyes. Ayer una tormenta eléctrica como que el fin del mundo y hoy con una temperatura de 40 grados. Que te suda hasta la conciencia. Saludos, buen inicio de semana.
1: Un abrazo para ti, Paquito. Gracias. Hola, caribeña.
6: Hola, Bali. Hola, Yuyo.
0: Buenas.
6: El día de ayer fue un día muy maravilloso. Bueno, en el caso mío la pasé increíble con la familia, con mi mami, con la bendición de mi mami. Y quiero compartir el día de hoy. Mi hija siempre me escribe cartas para mis ocasiones especiales. Yo siempre tuve miedo de que haberla criado a mi hijo dentro de la buena burbujita me la hizo muy frágil. Y en esta carta ella me dice, que me dice una parte, me dice, crecí dentro de una burbuja. Y eso me convirtió en una persona buena, amable, que mira el mundo de manera positiva. Y que lo primero que ven las personas son las virtudes y luego de sus defectos. Aunque eso sea un sentimiento inocente, porque muchas veces espero demasiado de las personas. Sé que hay asombrosa, hay personas asombrosas, porque tú eres el claro ejemplo. De verdad que gracias, hija. Y gracias por tus palabras.
0: Siempre nos hace llorar, sí. Siempre nos hace ponernos feeling.
1: Avisa que no vas a mandar audio para tener un fondo, por favor.
0: Por favor.
1: Un fondo así, muy, muy, muy, pero muy sentimental. Pero, Causita, te aplaudimos. O sea, de verdad, ella tiene una paz. O sea, nos habla, nos... Como si fuese una amiga que llega y... Chicos, ¿qué les pasa? ¿Están bien? Y pa, con su voz, con sus palabras, a nosotros nos pone
0: calma,
1: modo...
0: Claro. Sí.
1: Y este programa de locos tiene bastante, ¿eh? Pero
0: es la única que logra calmarnos.
1: ¿Psicóloga será?
0: ¿Tú crees?
1: Yo creo que sí, Alucina.
0: También tiene voz de maestra.
1: Yo creo
0: maestra
1: que
0: es, tranquilita.
1: Yo creo que fuera de su casa, aparte del letrero que dice se vende chupete marciano, se dan terapias. Se dan terapias. Te dan consejos. Te regalo abrazos.
0: Ella, claro.
1: Te regalo abrazos.
0: Te regalo un abrazo.
1: Te regalo un abrazo.
7: Hola, caribeña. Buenas tardes.
8: Oli, oli. Saludos para mi príncipe. Tiago, que hoy cumple 13 añitos. Saludos desde Puno.
1: Un abrazo para mi gente de Puno.
0: Un
1: gente
0: abrazote.
1: Para mi gente bonita de Puno. Oye, vale. Tú no has llegado a ir a Puno, ¿no? ¿O sí? Al lago Titicaca, ¿recuerdas?
0: No, al lago de Titicaca no.
1: Es pero... una piscina grandota en alguna parte de este país.
0: No he ido al lago de Titicaca, pero creo haber estado en Puno.
1: Ya.
0: Creo.
1: Con el respeto que se merecen muchos amigos que hacen su pizza artesanal, pero una de las mejores pizzas que yo he probado en este mundo mundial ha sido en Puno. Porque hay negocios cerca a la plaza, cerca también a... Hay una plaza donde ensayan bastante el tema de los caporales, etcétera, etcétera, en Puno.

0: Elisa. De Eli, de Elisa, un abrazo para mi gente. Pues
1: no. Ah, no, mire, ya me acordé.
0: Por favor.
1: Lo que pasa es que yo estaba en duda porque tenía un grupo que se llamaba Nos Vamos a Puno. Éramos cinco amigos.
0: Un grupo de cinco, ok.
1: Un grupo de cinco. Una se bajó, otro se bajó. Ya teníamos los pasajes comprados.
0: Ay, no, qué feo.
1: Una se bajó, el otro se bajó. El otro se bajó, quedábamos dos, que era Víctor y yo. Y yo le dije a Víctor, no, ya que vamos a ir los dos. Y Víctor me dijo, mira, tú estás loca si voy a pagar un pasaje para no ir. Y se fue solo.
0: ¿Qué? ¿Se fue?
1: Se fue solo, yo no llegué a ir.
0: No, ese loco está más chiflado que nosotros,
1: ¿sabes? Él está más chiflado que nosotros, así que por eso la dudé.
0: Pero igual, un gran abrazo para toda la gente de Puno y a todos nuestros causas que se pegan a este programa.

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1: 4:19 p.m.
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1: Queridos hermanos, continuemos con esta boda. Si hay alguien presente que se oponga a este matrimonio, que hable ahora o calle para siempre.
2: Yo me opongo.

0: abrazo para mi amigo Toñito Horta.
1: ¿A quién?
0: Toñito Horta.
1: ¡Toñito!
0: Pero ese Toñito no tiene nada porque más Horta. Más Horta, más Horta. Es un gordito apachurrable. Hay gorditos apachurrables, ¿ah? ¿Eh? Uno de esos es mi amigo Toñito Horta. Un gordito apachurrable. Como Abelito, por ejemplo. Abelito Granada es un gordito apachurrable. Tú sabes que tiene su legión de fans. Y por ahí todo el mundo dice, ¡ay, qué gordito apachurrable! Vale, número de WhatsApp. ¿A razón de qué tendríamos que darle a nuestros causas?
1: Bueno, ya saben que estamos en el show del saludo que sí va a salir, así que el 900-27785 les estamos pidiendo las causitas que nos manden sus saludos respectivos si no lo llegaron a hacer el fin de semana para sus mamás, o también que nos vayan contando cómo están iniciando esta semana.
0: Oye, me he dado cuenta. ¿Hoy? Sí, pues, ha sido hoy. Por primera vez que me doy cuenta que los chicos están en el colegio. ¿Por qué te digo esto?
1: ¿Por qué?
0: Porque llegaba a la radio y justo me tocó pasar por un colegio. Justo ya a una cuadra de un colegio y veía un montón de mamitas que llegaban con sus hijos, otras que llegaban a recoger a sus hijos. Y decía, wow, ¿cómo hacen? Porque me imagino yo que recogen rápido, se van a casa a terminar el almuerzo o a darles de almorzar a los hijos. Y están en un correteo loco, las amas de casa. Es correteo loco tranquilamente de una hora en ir, recoger, esperar, chapar la moto, ir a la casa. ¡Ya cámbiate, caramba! Acaba de llegar. Estamos iniciando semana, no quiero que ensucies ese uniforme.
1: Es verdad.
0: Qué loquerío lo que se ve fuera de un cole cuando están saliendo los chicos. Así que ya lo sabes, 900-2077-85. Vale, se viene el mundial. 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
1: ¿Estás emocionado? ¿Eres de esos que acaba de comprar sus figuritas?
0: Ya sé por dónde iba.
1: Su álbum. Cuéntame.
0: Mira, no tanto ya. Ahorita mi mente está en que Alianza campeone en la apertura.
1: Okay.
0: O gane la apertura. No me importa quién juegue el mundial. Si tal o tal, por cuál jugador va al mundial. Ahorita no estoy en eso.
1: Primero lo primero.
0: Primero lo primero. Primero la casa. Primero lo nuestro. Primero sufro con mi Alianza que empató este fin de semana. No sabes cómo he sufrido. Estaba así, así estaba.
1: Mira, yo el fin de semana, el sábado, estuve durmiendo todo el día y me levanté más o menos a eso de las 11 de la noche con un hambre porque había dormido todo el día.
0: Claro.
1: Entonces me levanté como a las 11 y le digo a mi mejor amigo, oye, vamos a comer, pues acompáñame, que no sé qué cosa.
0: Ajá.
1: Mira, solo voy a salir porque he estado renegando y quiero despejarme. Y yo le digo, ¿pero por qué?
0: ¿Qué ha pasado?
1: ¿Qué ha pasado? Dice, Alianza, yo otra vez. Ya, yo ya no sé para qué pregunto.
0: Pero no hemos perdido, empatamos.
1: Empataron, pero igual, pues.
0: Pasa que empatamos al último momento y, a ver, si ganábamos, ya estábamos un poquito más cerca de la meta. Pasa que ahora
1: o
0: tenemos...
1: O sea, igual es para renegar.
0: Sí, tal cual. Fabricio, ¿cómo ha estado? ¿Renegando?
1: No, es que no está en mi casa y yo estaba durmiendo, te digo.
0: Ah, pero igual, ese reniega por cualquier cosa.
1: Ese termina el partido y tú vas a ver todo su speech que pone en Instagram.
0: ¡No!
1: Diciéndole una cada palabra a cada jugador.
0: ¿Él es de esos?
1: Él es de esos, el que le pone apodos a todos los jugadores porque uno es más malo que el otro.
0: Tranquilamente 15 historias nombrando a cada jugador y argumentándole por qué hizo un buen o mal partido.
1: No, pero mira, Fabricio es de esos, pero Fabricio, igual Alianza sigue siendo de su corazón. Alianza es el mejor equipo para él, pero que lo hace sufrir.
0: Pero por favor.
1: Para todos, creo.
0: Es que eso es ser de Alianza
1: Lima. Eso es ser de Alianza Lima.
0: Con el respeto que me merecen los demás equipos.
1: Es verdad, es verdad.
0: Porque hay causas que son de la U, son de Cristal. Hoy juega la U, por ejemplo. Queremos que le vaya mal. No, mentira, mentira. Saludos para mi gente del Boys. Hoy somos lo que somos. Pero mal, audios. Hoy los Cadillacs estuvieron el fin de semana, me la perdí. Quería ir, alucinado.
1: A ver qué dicen los causitas.
0: Por acá me dicen, hola, vale, te cuento que el fin de semana fue terrible para mí, fue fatal. Hubieron muchas cosas que no puedo reproducir en estos momentos al aire, okay. Pero nada. Yo quiero que, en el caso de esta causita que nos está dando su versión, o nos está contando lo que ha pasado el fin de semana, mira, te lo voy a contar, ya acá nosotros somos muy relajados.
1: A ver.
0: Hola chicos, ¿qué tal? Hola, Vale, te cuento que el fin de semana estuvo fatal. Hubo una ruptura de tubería de gas por mi barrio.
1: No.
0: Luego, una balacera en el cole de mis hijos. Y
1: ¿dónde?
0: Para variar, chocaron el carro de mi papi. Pasando su cumple en la comisaría, entenderás todo el fin de semana que pasé. Y la cereza del pastel,
1: ¿cuál?
0: Es que en casa todos estamos peleados. ¡Ah, la miércoles! Mi papi es triste y el día de la madre no fue tan bueno para nosotros.
1: Pucha.
0: Ah.
1: Mira, después de una mala racha siempre viene lo mejor. Así que paciencia, calma, que todo se va a poner mejor, hijita.
0: Mira, causa, a ver, esto es así, sencillo y fácil. La vida no es fácil para nadie. Para nadie. Si tuviéramos la vida fácil, resuelta, ¡oh, qué bonito sería! Pero si estás peleado con tus papás, trata de conciliar. Porque los papis los tenemos un tiempito y después estamos llorando. No por los momentos felices, sino por esas cosas que no supimos resolver. Así que trata de conciliar. Si los demás llegan a conciliar, chévere. Si eres una persona inteligente, es mejor estar en paz contigo misma y con los tuyos. Tu más cercano. Hola, causita, buenas tardes. Habla, causa. ¿Qué nos dicen?
2: Hello, amiga Bali Balilón.
0: Uy, no, ya te viene a cobrar ya.
2: ¿Estás? Te saluda Alondra Ramírez González desde Puente Piedra.
0: Acá cerquita.
2: Y quiero mandar un saludo para mi sobrino Valentino.
0: Valentino.
2: Que hoy está de cumpleaños.
0: Ya.
2: Y la canción que quisiera pedir.
0: ¿Ya?
1: ¿Cuál es?
0: En 1.5, por favor.
2: Es la canción Cuando se ama.
1: Cuando se ama.
2: De Papilón, Papilón, la del rico vacilón.
1: La anotamos. Yo y te la ponemos.
2: Radio La Caribeña. Sí suena.
1: Claro que sí.
0: Gracias, Alondrita. Un abrazo para ti. Gracias por estar con nosotros. Bueno, vamos cerrando este bloquecito. Diciéndole a todos nuestros causas que no dejen de conectarse con su programa favorito.
1: Habla Causa. Todavía no te vayas.
0: No te vayas.

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0: guamá de mi vida.
1: ¡Cállate, pues!
2: En La Caribeña estamos presentando Habla Causa.
3: Maravillosa.
0: Maravillosa mujer. Hermosura de hermosura de hermosuras. Señorita Bali Balilón, nos tenemos que retirar.
4: No me digas, tan rápido.
0: Bueno, tú sí, yo no.
4: Pero bueno, les mando un abrazote y un besote a todos los que nos han acompañado hoy día y no han dejado de sintonizar el 94.9. Ya saben que mañana a partir de las 2 volvemos para pasarla, para seguirla pasando increíble. Así que les mando un beso y muchas gracias.
0: Que sea una gran, gran, gran semana para todos, todos, todos, todos. Que sea una gran semana. Si tienes algún proyectito, trata de cumplir ese proyectito. Algún pendiente, trata de... Ese pendiente que... Ya, subsanado. Pero de verdad, que tengas una gran semana, ti causita. Te lo digo de corazón, papi.
4: Claro que sí. Les mandamos un beso, muchas gracias, causitas.
0: Hasta aquí llegó tu programa favorito.

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Por acá me pasan el datazo de que ¿dónde va a estar Papilón en estos días? A ver, por acá vamos a detallarte. Les cuento que el 23 de mayo nos vamos a Huancavelica. Atención, Huancavelica baila con Papilón este 23 de mayo. El 31 de mayo estamos en Huarochirí. Ajá, en San Mateo de Otao, en Huarochirí. Papilón, la del rico vacilón, recorriendo todo el Perú, Perú con la buena cumbia papilonera. 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
1: 6:52.
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